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0: llegamos al pueblito que traíamos en nuestra imaginación. Estamos buscando dónde hospedarnos, ¿verdad? Se ve que este pueblo es tranquilo. Es el pueblo de Perfume de Gardenias 2, enclavado en las montañas, donde ellas le platican cosas secretas a sus lugareños, ¿verdad? A los nacidos en ese pueblo. Ya llegamos a alterar la paz. El señor Carlos Oseguera, ¿qué tal? ¿Cómo estás? Muy bien, porque desde ahí pues se transmitirá el danzón, ay, ay, ay, desde este pueblo Perfume de Gardenias 2. Y ya empezó como que a subirse el tono, Toña la Negra, noche criolla, noche romántica, noche de pescadores, noche bajo la luz de la vela del maestro Agustín Lara, Gema para todos ustedes con los dandis del maestro Huicho Cisneros, José José, ya no pienso en ti, ya me curé. Es difícil, lamentable decirlo, que lo que empezó pues como un balde de miel, ¿verdad? Ahora se esté desapartando. Ya no pienso en ti, José José, Marco Antonio Muñiz, Escándalo, del maestro Rubén Fuentes y Rafael Cárdenas. Cárdenas. Perfume de Gardenias continúa su marcha. Ya estamos en la segunda parte, en el segundo pueblito donde las flores, las gardenias, están a lo largo y ancho de este caserío, pues para adornar, para inspirarnos y para tranquilizarlos y por supuesto para despedir el sábado. Ya se está acercando la noche. Con permiso, esto es Perfume de Gardenias.
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Admirando el quehacer musical del maestro Carlos Gardel, mano a mano, tristeza, melancolía, un puño, y cantándole también, porque se vale cantarle a estas emociones que vienen a empañar nuestra tarde, ¿verdad? Sí, don Carlitos con su guitarra, cuchili, vámonos de aquí, dice. Antes Mario Pintor también con su guitarra, con su gracia. Adiós, que te vaya bien desde el occidente de la República Mexicana. Y los Miranda con Rodrigo de la Cadena, ven que te quiero. Qué bonita canción. Y doña María Victoria, nuestra sirena. Doña María Victoria, la maestra María Victoria. Pues alegrándonos así, así. Usted lo sabe muy bien, doña María, así y así. Simplemente dos palabras, ¿verdad? Para que nuestro pensamiento vuele y se vaya a la luna y regrese, y usted cantando a más de 100 años. Maestra María Victoria, la abrazamos y gracias por todo lo que ha hecho en la escena mexicana de música, de teatro y todos los quehaceres que le han encargado. A nombre de todo el equipo de la XCB, la B Grande de México, pues la felicitamos. Muy bien, vamos y regresamos porque la música está bonita. Ahora sí que está bien bonita. No se vayan, con el permiso de ustedes, buena tarde. Nos están escuchando en Palenque, ay, en Palenque, Chiapas. Saludos a Lupita Ruiz. Muy bien. A la señora Shandai Pech. Oye, Shandai, ¿no has visto a Pech? A Karina Jiménez, hola, buenas tardes. Ah, ahora ya están con los camarones. No, no. Nosotros estamos con un trago de agua para aminorar la calentura, ¿verdad? Para no morir. Bueno, con el permiso de ustedes, sigamos con este perfume de gardenias. Estamos en su segunda hora en el pueblo al que hemos llegado. Pura música para recordar, para repasar y para entretener el corazón. Con permiso.

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0: lista, otra entrega musical de Perfume de Gardenias, surtidita, acompasadita. Ay, ay, ay, qué hermosura de canciones que desfilaron en esta caravana musical que les presentamos al punto de las 6 de la tarde con 47 minutos. Gracias, gracias, por siempre gracias a todos y todas nuestros amigos y amigas que fueron al Museo Casa Carranza. Ah, ya. Y por supuesto al personal administrativo de Casa Museo Carranza por recibirnos, por darnos ahí la recepción correspondiente. Muchas gracias a Rocío Flores, ya mandó fotografías, muy bonitas las fotografías. El señor Pedro Galán también va regresando, dice que estuvo muy bonito. Hasta les pusieron un tatuaje de Carranza. Ay, sí, pero debe ser de esos tatuajes que pues que se borran con el agua, ¿verdad? Pero sí lleva su tatuaje de Carranza. Aquí, ahí está. ¿Qué tal, eh? Muy bien. Va a llegar Yuri así con dos brazos, ¿no? Y un vikingo. Y un chalequito de cuero. Y ya. ¿Qué tal? ¿Qué hicieron? ¡Pum, pum! Muy bien. No, gracias, gracias a todas las autoridades del Museo Carranza que nos permiten, que nos dan pues esta luz para llevar consigo a la familia que se ve, que se entere, porque esas piedras tienen historia, en esas piedras está nuestro México, a través de las imágenes, documentos y todo lo que allí se exhibe. Oye, pues ya nos vamos. Escuchamos a Los Tres Diamantes con la canción Condición del maestro Gabriel Ruiz. Pasatono Orquesta cantó Luz de Luna del maestro Álvaro Carrillo, de allá de Oaxaca, México. Olga Guillot, Apóyate en mi alma, de Luis Demetrio, Mérida, Yucatán, México. Somos novios, Luis Miguel. Pues ¿de quién? De Armando Manzanero, Mérida, Yucatán, México. Es México, es nuestro nido, nuestra tierra, nuestra cultura. Aquí nacimos y vamos a homenajearlo en cada momento que se pueda. Vamos a gritar fuerte, México. Y no nada más por un pasecito a la red, ¿verdad? Por todo lo que contiene, conlleva y se vive nuestro México. Señor Carlos Oseguera, muchas gracias, que tenga buena tarde. Viene usted, no, de pipa y guante, ¿por qué?
1: ¡Ey, mi familia! 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
0: La danza que no tiene prisa, la danza que es un rito a la vida, a la pasión, aquí estará. Con nuestra amiga Claudia Espinosa y Carlos Oseguera. Aquí los esperan para empezar a que los oídos, a que el cuerpo dance lentamente, y esto es a las 8 de la noche. Bienvenidos sean, con el permiso de ustedes, buena tarde, descansen también, ¿eh? Porque el descanso también es medicina. ¡Con permiso!

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En 1942, en pleno apogeo de su carrera, Glenn Miller tomó la decisión de unirse al conflicto bélico. Organizó y dirigió la banda de la Fuerza Aérea del Ejército de los Estados Unidos, llevando música a las tropas en Europa. Sus conciertos y grabaciones durante la guerra no solo levantaron la moral de las potencias aliadas, sino que también demostraron el poder unificador de la música en tiempos difíciles.

0: En 1941 surgió Chattanooga Choo Choo. Esta fue la primera canción en recibir un disco de oro por vender más de 1,000,000 de copias. Interpretada originalmente por la orquesta de Miller y el grupo vocal de Modern Airs, se convirtió en un éxito inmediato que capturó el espíritu de la época. 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

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Estaba remojando mis pies en la laguna cuando sentí su presencia detrás de mí. Reía. No quise volverme enseguida porque sabía que tendría que ganarme su confianza primero. Ya que sentí su respiración en mi cabello, estiré hacia atrás mi brazo derecho y en un movimiento más veloz que su magia, lo tomé con mi mano. Entonces lo vi a los ojos. «Tienes algo que me pertenece», le dije. Él, con mucha pena, agachó la mirada. «Lo sé», contestó serio. «Hace 30 años que te llevaste mi paz y hoy me la vas a devolver. O yo te entregaré a la señora de los vestidos blancos». El pequeño Aluche acercó su cabeza a la mía. Entonces lo solté.

19:16. Muy buenas noches. Les saludamos ya en las grandes de la B en este sábado 27 de junio de este 2026 y en la hora grupera. El sábado pasado iniciamos ya esta música de los grupos setenteros aquí en la B Grande de México, en esta solicitud que varios de ustedes nos hicieron de por qué no una hora más. Pues bueno, solamente la teníamos los viernes de 10 a 11 de la noche al cierre de Corte y Suena. Pues ahora los sábados tendremos también esta hora de música grupera, los grupos románticos de los setentas, que para muchos en verdad trae muchos recuerdos, muchas historias. Y pues ya está aquí esa música para que nos acompañen sábados de 7 a 8 de la noche. Ahora sí que preparándonos para irnos con los danzones y más danzones aquí en la B Grande de México, acompañándoles en el control técnico Carlos Oseguera, la voz de Claudia Espinosa y Modesto Santos, quien estuvo con ustedes, ya se retiró a casita a descansar. El día de mañana estará nuevamente aquí en nuestra emisora La B Grande de México. Iniciamos hoy con Los Bríos, cantando De Muchas Cosas Tengo Miedo. Banda Macho interpretó Bésame y Dime Adiós. Con Los Ángeles Negros escuchamos Mi Niña y cerramos con Los Terrícolas y Hay Luto en Mi Alma. Así iniciamos esta hora de baladas gruperas, grupos románticos de los setentas, aquí en nuestra emisora La B Grande de México. La forma de contacto a través de Facebook en XB La B Grande y a través del WhatsApp 5549-122039. Nos vamos a pausa, regresamos en un momento.

0: La música romántica grupera en las grandes de la B. Una pausa y regresamos. 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
4: El baile, cultura, tradición y alegría. Tango. El tango como baile nació antes que el tango cantado en el siglo XIX en los arrabales porteños de Buenos Aires y Montevideo. Es una danza intensa y artística en la que, a diferencia de otros bailes, los adornos y figuras se hacen siempre con la pareja unida en un abrazo muy estrecho, en el que el hombre enlaza completamente la cintura de su pareja. 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
0: La música romántica grupera en las grandes de la B. Ya estamos de regreso.

0: 19:33, escuchamos Él con los Strux. Rigo Tobar interpretó Gracias, con Los Solitarios No Debes Llorar, y Los Babies presentaron Jinetes en el Cielo, esta versión instrumental, aquí a través de nuestra hora grupera en sábado, sábado de 7 a 8 de la noche. Vámonos a pausa, continuamos en un momento.
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0: La música romántica grupera en Las Grandes de la B. Una pausa y regresamos.
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1: 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La música romántica grupera en las grandes de la B. Ya estamos de regreso.

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1: Soy Erika Elena Zagal Huerta,
2: exploradora molecular de la fertilidad.
3: Pedimos a diversas personas que nos brindaran su visión de futuro en sus campos de especialidad. Este es uno de los resultados.
2: Yo imagino un futuro en el que los microscopios casi leen pensamientos, en el que vemos que los espermatozoides no son solo células que nadan a ciegas, sino viajeros energéticos con mapas metabólicos perfectamente descifrados. Un futuro en el que, gracias al trabajo hecho en el siglo XXI,
1: con moléculas, universos microscópicos,
2: es posible que cualquier hombre con diabetes pueda sostener en sus brazos a sus hijos o hijas sin que su diagnóstico sea una sentencia de ningún tipo para su descendencia. Avisor un tiempo en el que con esas mismas bases moleculares se desarrollan nuevos y mejores métodos anticonceptivos masculinos, precisos, reversibles y seguros. Imagino clínicas donde la infertilidad masculina asociada a la diabetes es solo un recuerdo histórico, como las viejas epidemias que narraban los libros. Los diagnósticos no vienen acompañados de miedo, sino de soluciones personalizadas diseñadas como trajes a la medida a nivel molecular. Hay sistemas avanzados de cultivo embrionario o incubadoras que optimizan el desarrollo sin sufrimiento físico ni desgaste emocional. Los embriones crecen en cápsulas transparentes como pequeñas constelaciones protegidas, observados con respeto y asombro. Un futuro en el que la reproducción in vitro es tan común como usar lentes para ver mejor.
1: Ese mundo no está perfectamente programado.
2: Los bebés no se crean en serie como si fueran productos con código de barras. Es un futuro con tecnología brillante y ética aún más brillante. La ciencia no controla la vida,
1: sino que la acompaña.
2: Un tiempo donde tanto concebir
1: como no concebir
2: es siempre una decisión informada, compartida y libre. Es un futuro con amor a nivel celular trazado desde laboratorio. Querido futuro, ahí te encargo.
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0: 19:50. 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
1: Para registrarnos como aspirantes a la coordinación estatal para la defensa de la transformación y la soberanía. Estamos muy contentos de dar un paso más para fortalecer el segundo piso que encabeza nuestra presidenta Claudia Sheinbaum. Muchas gracias al equipo que me acompaña el día de hoy y a las ciudadanas y ciudadanos que nos han respaldado en el estado de Baja California para dar este paso este día de hoy tan importante.
2: El senador con licencia por Baja California, Armando Ayala Robles, acudió este lunes a formalizar su registro en el proceso interno de Morena como aspirante a la coordinación estatal en defensa de la transformación y la soberanía nacional en Baja California. El legislador con licencia estuvo acompañado por más de 500 ciudadanos provenientes de distintos municipios de Baja California, quienes viajaron a la capital del país para expresarle su respaldo. Ayala Robles recordó que esta es la séptima ocasión en la que participa en un proceso interno de Morena, desde su primera aspiración en el año 2015 para la presidencia municipal de Ensenada. Finalmente, destacó que continuará recorriendo los municipios de Baja California para escuchar a la ciudadanía, construir propuestas y seguir defendiendo las causas que dieron origen a la Cuarta Transformación. 66ª Legislatura, Justicia para Todos, Senado de la República.
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0: Para registrarnos como aspirantes a la coordinación estatal para la defensa de la transformación y la soberanía. Estamos muy contentos de dar un paso más para fortalecer el segundo piso que encabeza nuestra presidenta Claudia Sheinbaum. Muchas gracias al equipo que me acompaña el día de hoy y a las ciudadanas y ciudadanos que nos han respaldado en el estado de Baja California para dar este paso este día de hoy tan importante.
1: El senador con licencia por Baja California, Armando Ayala Robles, acudió este lunes a formalizar su registro en el proceso interno de Morena como aspirante a la coordinación estatal en defensa de la transformación y la soberanía nacional en Baja California. El legislador con licencia estuvo acompañado por más de 500 ciudadanos provenientes de distintos municipios de Baja California, quienes viajaron a la capital del país para expresarle su respaldo. Ayala Robles recordó que esta es la séptima ocasión en la que participa en un proceso interno de Morena, desde su primera aspiración en el año 2015 para la presidencia municipal de Ensenada. Finalmente, destacó que continuará recorriendo los municipios de Baja California para escuchar a la ciudadanía, construir propuestas y seguir defendiendo las causas que dieron origen a la Cuarta Transformación. 66ª Legislatura, Justicia para Todos, Senado de la República.
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0: Hasta mañana. 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

Ave María, purísima, sin pecado original, concebida. Hasta aquí hemos llegado al final del rezo del Santo Rosario, también de este espacio de Corazones Unidos. Se despide ustedes, Madre Yasmín, misionera de Jesús y de María, no sin antes. Les dejamos este mensaje que les llevamos a lo largo de la programación. Dios es amor y te ama.

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1: Muy buenos días, sean todos nuestros hermanos que nos siguen a través de los diferentes medios de comunicación. Él es Saluda María, es misionera de Jesús y de María. Le damos la bienvenida en este su programa de Buenos días, buenas noticias. Consagramos nuestro día, nuestro trabajo para que todo sea para mayor gloria de Dios y salvación de muchas almas. Pedimos la intercesión de nuestra Madre Santísima y del Señor San José por todas y cada una de sus peticiones y necesidades. Vamos a saludar a nuestros hermanos Costa Rica, Canadá, Estados Unidos, Colombia y por supuesto la República Mexicana. Iniciamos nuestro programa con nuestro primer segmento, que es el Santoral del día de hoy.
2: Padre, me pongo en tus manos. Haz de mí lo que quieras. Sea lo que sea, te doy las gracias. Estoy dispuesto a todo. Lo acepto todo, con tal de que tu voluntad se cumpla en mí y en todas tus criaturas. No deseo más, Padre. Te confío mi alma. Te la doy con todo el amor de que soy capaz, porque te amo y necesito darme a ti, ponerme en tus manos, sin limitación, sin medida, con una confianza infinita, porque tú eres mi Padre.

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2: San Irineo. Irineo recogió de labios de San Policarpo las enseñanzas del último apóstol San Juan Evangelista. Luego su testimonio es interesantísimo para llegar hasta Jesús con un solo eslabón de por medio. Cuando todavía era muy joven, quizá por 15 años, ya sufrió en su misma carne las sangrientas persecuciones de Adriano y Antonino Pío. Por el año 157, encontramos a Irineo en las Galias enviado por el maestro Policarpo para misiones de gran responsabilidad. Viene procedente de su patria Esmirna con ardiente fuego apostólico en su corazón joven. En Roma pasó varios años entregado al apostolado y en defensa de la fe de Jesucristo en los tiempos que tanto abundaban las herejías contra ella. Por los años 177 lo encontramos en Lyon, al lado de un gran grupo de cristianos que están encarcelados por la fe que profesaban en el Señor. Muerto el obispo, los cristianos lo eligen su obispo. Los desvelos del pastor se multiplican, se entrega sin reservas a todos los que sufren en el cuerpo o en el espíritu. Irineo, haciendo gala del significado de su nombre, es apacible y pacificador en momentos de persecución. Al detenerse la persecución, se dedica a incrementar las comunidades. Escribió varios tratados para defender la fe contra las herejías reinantes. Parece que murió mártir por el año 208 en la persecución de Séptimo Severo. Su fiesta se celebra desde 1922 en toda la iglesia. Otros santos de hoy: Alicia, Argimiro, Marcela, Benigno, Sereno.

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2: Y así vamos a compartir la primera lectura del día de hoy, que es el segundo libro de los Reyes. Un día pasaba Eliseo por la ciudad de Sunem, y una mujer distinguida lo invitó con insistencia a comer en su casa. Desde entonces, siempre que Eliseo pasaba por ahí, iba a comer a su casa. En una ocasión ella le dijo a su marido: "Yo sé que este hombre que con tanta frecuencia nos visita es un hombre de Dios. Vamos a construirle en los altos una pequeña habitación. Le pondremos allí una cama, una mesa, una silla y una lámpara para que se quede allí cuando venga a visitarnos". Así se hizo, y cuando Eliseo regresó a Sunem, subió a la habitación y se recostó en la cama. Entonces le dijo a su criado: "¿Qué podemos hacer por esta mujer?". El criado le dijo: "Mira, no tienes hijos y su marido ya es un anciano". Entonces dijo Eliseo: "Llámala". El criado la llamó y ella, al llegar, se detuvo en la puerta. Eliseo le dijo: "El año que viene, por estas mismas fechas, tendrás un hijo en tus brazos". Palabra de Dios.
3: Te alabamos, Señor. Y tenemos también como segunda lectura de la carta del apóstol San Pablo a los Romanos, capítulo 6. Matías.
2: Hermanos, todos los que hemos sido incorporados a Cristo Jesús por medio del bautismo, hemos sido incorporados a su muerte. En efecto, por el bautismo fuimos sepultados con él en su muerte, para que así como Cristo resucitó de entre los muertos por la gloria del Padre, así también nosotros llevemos una vida nueva. Por lo tanto, si hemos muerto con Cristo, estamos seguros de que también viviremos con él. Pues sabemos que Cristo, una vez resucitado de entre los muertos, ya nunca morirá. La muerte ya no tiene dominio sobre él, porque el morir murió el pecado de una vez para siempre, y al resucitar vive ahora para Dios. Lo mismo ustedes, considérense muertos al pecado y vivos para Dios en Cristo Jesús nuestro Señor. Palabra de Dios.
3: Te alabamos, Señor, y el Señor esté con ustedes.
2: Y con tu espíritu.
3: Proclamación del Santo Evangelio según San Mateo.
2: Gloria a ti, Señor.
3: Capítulo 10, versículo 37 al 42. En aquel tiempo Jesús dijo a sus apóstoles: "El que ama a su padre o a su madre más que a mí no es digno de mí. El que ama a su hijo o a su hija más que a mí no es digno de mí. Y el que no toma su cruz y me sigue no es digno de mí. El que salve su vida la perderá, y el que la pierda por mí la salvará. ¿Quién los recibe a ustedes? Me recibe a mí, y quien me recibe a mí recibe al que me ha enviado. El que recibe a un profeta por ser profeta recibirá recompensa de profeta. El que recibe a un justo por ser justo recibirá recompensa de justo. Quien diese, aunque no sea más que un vaso de agua fresca, a uno de estos pequeños, por ser discípulo mío, yo les aseguro que no perderá su recompensa". Palabra del Señor.
4: Gloria a ti, Señor Jesús.
3: A ver, escuchemos.
5: La divinidad de Jesús no solamente queda manifestada a través de sus obras, sus milagros, su enseñanza y, por supuesto, la muerte en la cruz y la resurrección. La muerte porque fue juzgado y condenado por proclamarse Dios, la resurrección porque es la certeza de que aquello no era una ilusión de un loco, sino era simplemente la realidad. Cristo es Dios. Pero también hay otra prueba de la divinidad de Jesús, su pretensión de ser el primero en la vida de cada uno de sus seguidores. Solamente Dios puede decir que el que ama a su hijo más que a él no es digno de él. Solamente Dios. Los judíos lo entendieron muy bien, porque el primer mandamiento de la ley de Moisés es: amarás al Señor sobre todas las cosas. Naturalmente se incluye ahí también sobre todas las personas. Solo Dios puede pedirte que le ames a Él más que a nadie y más que a nada. Solo Dios puede pedirte eso. Sobre todo cuando lo que se está pidiendo de forma explícita es que los amores más nobles, más bellos, más instintivos, más fuertes, sean supeditados al amor de Dios. Cristo en el primer lugar de nuestro corazón, Cristo en el primer lugar de nuestra vida. Veamos las consecuencias. Amar al padre y a la madre es muy importante. El Señor no dice que no les amemos. Al contrario, manda que les amemos. Es el cuarto mandamiento de la ley de Dios. Es muy importante y tenemos que hacerlo. Pero primero está Dios. ¿Cuándo se puede poner en conflicto este amor a los padres con el amor a Dios? Por ejemplo, en el tema de la vocación consagrada. No hablo de los casos límites que existen, donde el padre anciano, sin ayuda de ninguna clase, se encuentra con que solo tiene un hijo que le ayude y este hijo tiene vocación. Son casos límites que hay que discernir, viendo todas las circunstancias. Pero hablo de otras condiciones menos frecuentes. Una persona siente la inquietud de entregarse al Señor, pero dice: ah, yo tengo unos afectos. Mis principales afectos son mis padres. Mis padres se oponen. ¿Qué tengo que hacer? Es que primero está Dios. O he entrado ya en el seminario, o incluso ya soy sacerdote, y no logro cortar el cordón umbilical con mi mamá. Oye, primero está Dios. Tienes que tener una relación con tus padres, pero una relación ordenada. El amor a los hijos. El amor a los hijos es algo instintivo y maravilloso. Pero ¿qué ocurriría si el amor a los hijos estuviera por encima del amor a Dios? Porque entonces podrías robar o matar incluso con la excusa de que estás pensando en el bien de tu familia. ¿Quieres más dinero para darle un futuro mejor a un hijo tuyo? Roba. O incluso mata. Ah, pero lo hago por mis hijos. Sí, pero primero está Dios, que te dice: no matarás, o que te dice: no robarás. La excusa de tus hijos como motivo para cometer delitos no sirve a los ojos de Dios. Por supuesto, hay situaciones, van a matar a tu hijo, tienes que defender a tu hijo, pero eso son situaciones límites a las cuales no creo que se refiriera el Señor con este mandato. De todas las formas, lo más exigente es lo que dice a continuación: quien no carga con su cruz cada día por amor a mí, no es digno de mí. ¿Qué significa cargar con tu cruz cada día? La cruz que se repite y la cruz nueva que llega, la cruz prevista y la cruz imprevista. ¿Qué significa? ¿Qué significa cargar con la cruz? Primero, aceptar eso unido a Dios. Aceptarlo por amor a Él, unido a Dios, unido a Él, con la fuerza de Él, porque sin su gracia no podemos hacer el bien. Aceptar la cruz sin desesperar. Y ahí es donde entra la segunda cuestión, sin desesperar. Es decir, aceptar la cruz sin dejar de confiar que eso que no entiendo, que puede ser un problema físico, un problema moral, un problema familiar o un problema económico, que eso que no entiendo está permitido por Dios, por duro que sea aceptarlo. Pienso en este momento en los que están siendo víctimas de lo que está sucediendo en Venezuela, o lo que lleva 4 años pasando en Ucrania, o lo que ha pasado en tantos sitios en el Líbano. Te preguntas por qué, dudas del amor de Dios. La cruz es aceptar ese misterio. La cruz no es solo aceptar el dolor, sino aceptar el misterio de por qué Dios permite ese dolor. Porque esa fue la cruz de Cristo. No fue solo cargar con el madero camino del Calvario. No fue solo recibir los 40 latigazos. No fue solo ser taladrado, clavado en la cruz. La cruz llega a su plenitud cuando el Señor pregunta, ¿por qué me has abandonado? Y cuando Él mismo responde a la pregunta diciendo, me fío, no entiendo, pero me fío de ti, en tus manos encomiendo mi espíritu. Para ser seguidor de Jesús hay que cargar con la cruz cada día. La cruz de los problemas, pero siempre que hay un problema hay una pregunta. A veces la pregunta es más dolorosa que el propio problema, porque quizá no te está afectando a ti directamente, pero sí te haces la pregunta, ¿por qué? ¿Por qué? Es inevitable la pregunta del por qué. ¿Por qué? Y la respuesta es, Señor, no entiendo, pero me fío de ti. Esta es mi cruz, Señor. Mi cruz es aceptar el no entender y seguir junto a ti, a tu lado, seguir tu camino. Una última cosa. El Señor pide limosna para sus apóstoles, pide limosna para sus sacerdotes. El Señor pide ayuda para el evangelizador y promete, ni un vaso de agua se quedará sin recompensa. No hay que olvidarlo. En este momento, además, pido ayuda para todos los que están sufriendo las consecuencias de los terremotos en Venezuela. Estamos organizándonos para hacer llegar directamente la ayuda. ¿Por qué? Pues porque alguien podría pensar, el Señor no ha hecho nada para parar el terremoto, y no sería verdad. El Señor te ha hecho a ti para paliar las consecuencias. Tú no estás sufriendo el terremoto, pero tú puedes ayudar con esfuerzo a que esas personas tengan un poco de esperanza, porque no les falta la ayuda de Dios a través de sus hermanos. Aceptemos nuestra cruz de cada día y digámosle, Señor, en este dolor, en este problema, no me alejo de ti. Mi cruz es no entender, Señor, yo confío en ti. Que así sea.
6: Domingo 13 del tiempo ordinario, que en su ciclo A proclama el Evangelio de Mateo 10, 37, 42. En aquel tiempo dijo Jesús a sus apóstoles, el que quiere a su padre o a su madre más que a mí, no es digno de mí. El que quiere a su hijo o a su hija más que a mí no es digno de mí. Y el que no carga con su cruz y me sigue no es digno de mí. El que encuentre su vida la perderá y el que pierda su vida por mí la encontrará. Me quiero centrar especialmente en los siguientes versículos, en la segunda parte de este Evangelio. El que os recibe a vosotros me recibe a mí. Y el que me recibe, recibe al que me ha enviado. El que recibe a un profeta porque es profeta, tendrá recompensa de profeta. Y el que recibe a un justo porque es justo, tendrá recompensa de justo. El que dé a beber, aunque no sea más que un vaso de agua fresca, a uno de estos pequeños, solo porque es mi discípulo, en verdad os digo que no perderá su recompensa. Estos versículos finales de este Evangelio están en íntima conexión con la primera lectura que se proclama en la liturgia de hoy. Es el episodio de la hospitalidad de la sunamita hacia el profeta Eliseo, que está en el segundo libro de Reyes, capítulo 4. Un pasaje bellísimo que vamos a leer y luego comentar, ¿no?, en relación con el Evangelio. Pasó Eliseo un día por Sunem. Vivía allí una mujer principal que le insistió en que se quedase a comer en su casa. Y desde entonces se detenía allí a comer cada vez que pasaba por aquel sitio. Ella dijo a su marido: «Estoy segura de que es un hombre santo de Dios el que viene siempre a vernos. Construyamos en la terraza de nuestra casa una pequeña habitación y pongámosle arriba una cama, una mesa, una silla y una lámpara para que cuando venga pueda retirarse». Llegó el día en que Eliseo se acercó por allí y se retiró a la habitación de arriba donde se acostó. Entonces se preguntó Eliseo: «¿Qué podemos hacer por ella?». Y respondió Gehazí era su criado: «Por desgracia no tiene hijos y su marido es ya anciano». Eliseo ordenó que la llamase. Llamó a la mujer y ella se detuvo a la entrada. Eliseo le dijo: «El próximo año, por esta época, tú estarás abrazando un hijo». Es un episodio maravilloso para que subrayemos la importancia de abrir la puerta a Dios o de saber acoger a los enviados de Dios. La fe sabe reconocer a los enviados de Dios. Es una frase bellísima la que le dice esta mujer sunamita a su marido: «Estoy segura de que es un hombre santo de Dios, ese que viene a vernos de vez en cuando». Esta percepción que tiene esta mujer sobre Eliseo nos cuestiona si nosotros tenemos sensibilidad para reconocer a los enviados de Dios, para reconocer la presencia oculta de Cristo en tantas situaciones y acontecimientos. ¿Lo reconocemos? ¿Tengo una mirada sobrenatural capaz de descubrir la presencia de Cristo en la vida ordinaria? Vayamos adelante. Es curioso ver cómo le prepara una habitación en la terraza, una habitación. Esa mujer quiere hacer sitio a Dios en su vida. La sunamita no le ofrece un gesto pasajero de hospitalidad. Quiere construir una habitación permanente para ese hombre santo de Dios en su casa. Es una imagen preciosa de la vida espiritual. No basta con abrir la puerta de vez en cuando. El Señor desea tener una habitación estable en nuestra vida. Curiosamente, comentando esto, los padres de la Iglesia vieron un simbolismo muy hermoso de esa preparación que hizo la mujer de esa habitación. Y especialmente San Beda el Venerable, un padre de la Iglesia, describe, porque si os habéis fijado, dice que en esa habitación puso una cama, una mesa, una silla, una lámpara, para que estuviese allí bien acogido. Y San Beda el Venerable dice: la cama es el símbolo del descanso de Dios en nuestro corazón reconciliado. Queremos que Dios descanse en nuestro corazón. La mesa es símbolo del alimento de la palabra y de la Eucaristía con el que Dios nutre en nuestra vida. La silla es símbolo de la perseverancia y de la estabilidad en la vida cristiana. Y por último, dice San Beda el Venerable, la lámpara es un símbolo de la fe que ilumina nuestra existencia. Entonces tendríamos que hacer una pregunta: ¿tiene Cristo una habitación permanente en mi casa, en mi vida interior o le abro la puerta únicamente de vez en cuando? Seguimos adelante y obviamente se subraya que Dios no se deja nunca vencer en generosidad, porque es que la mujer le ha ofrecido una habitación en su casa y Jesús le concede, perdón, Jesús, el profeta Eliseo le concede de Dios un hijo a una mujer que era estéril, que no había podido tener un hijo, le concede un hijo, ¿no? Y esto nos une al Evangelio, donde hemos leído: al que le dé de beber, aunque solo sea un vaso de agua, uno de mis discípulos no quedará sin recompensa, ha dicho Jesús. Y la recompensa de Dios es exquisita. Dios no se deja nunca ganar en generosidad. En el reino existe una desproporción divina. Nosotros ofrecemos poco y Dios nos devuelve muchísimo más. Dios no se deja vencer en generosidad a aquellos que acogen, que acogen la presencia de Dios y a los enviados de Dios. Y por lo demás, también aquí hay que subrayar que no se trata únicamente de acoger o abrir las puertas porque nos interesa, porque vamos a salir bien parados en la recompensa. No es eso, no es eso. Sino porque ya es un gozo y un regalo poder vivir esa experiencia de comunión. Es un regalo poder tener...
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1: Para registrarnos como aspirantes a la coordinación estatal para la defensa de la transformación y la soberanía. Estamos muy contentos de dar un paso más para fortalecer el segundo piso que encabeza nuestra presidenta Claudia Sheinbaum. Muchas gracias al equipo que me acompaña el día de hoy y a las ciudadanas y ciudadanos que nos han respaldado en el estado de Baja California para dar este paso este día de hoy tan importante.
2: El senador con licencia por Baja California, Armando Ayala Robles, acudió este lunes a formalizar su registro en el proceso interno de Morena como aspirante a la coordinación estatal en defensa de la transformación y la soberanía nacional en Baja California. El legislador con licencia estuvo acompañado por más de 500 ciudadanos provenientes de distintos municipios de Baja California, quienes viajaron a la capital del país para expresarle su respaldo. Ayala Robles recordó que esta es la séptima ocasión en la que participa en un proceso interno de Morena, desde su primera aspiración en el año 2015 para la presidencia municipal de Ensenada. Finalmente, destacó que continuará recorriendo los municipios de Baja California para escuchar a la ciudadanía, construir propuestas y seguir defendiendo las causas que dieron origen a la Cuarta Transformación. 66ª Legislatura, Justicia para Todos, Senado de la República.
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16: Bienvenidos nuevamente a nuestra programación estelar. Lo más grande que tenemos, el tesoro de la Santa Madre Iglesia Católica Apostólica Romana, la Santa Misa. Dice el Señor, vengan a mí, todos los que están cansados y agobiados por la carga, que yo los aliviaré. Y agradecemos la confianza que nos tienen al compartirnos sus intenciones, sus necesidades, que ahora ponemos en la presencia de nuestro Señor, que está real y verdaderamente en su cuerpo, sangre, divinidad. Y Él, que nos ha dicho, vengan a mí, aquí estamos, Señor. Dios es amor y te ama.
17: Jesús, acuérdate de nosotros cuando estemos en pecado, por medio de tu corazón sacratísimo. Haz que todos los hombres nos amemos y desaparezca el odio entre nosotros. Muéstranos tu amor, nosotros te amamos y deseamos que con tu corazón de pastor nos protejas de cualquier pecado. Jesús, entra en todos los corazones, llama a cada puerta, sé paciente y perseverante. Nos mantenemos cerrados porque no entendemos tu voluntad. Llama continuamente y haz, oh Jesús, que te abramos nuestro corazón en el momento en que recordamos tu pasión sufrida por nosotros. Amén. Secuencia de Pentecostés. Ven, Espíritu Santo, y envíanos desde el cielo tu luz para iluminarnos. Ven ya, Padre de los pobres, luz que penetra en las almas, dador de todos los dones, fuente de todo consuelo, amable huésped del alma, paz en las horas de duelo. Eres pausa en el trabajo, brisa en un clima de fuego, consuelo en medio del llanto. Ven, luz santificadora, y entra en el fondo del alma de todos los que te adoran. Sin tu inspiración divina, los hombres nada podemos y el pecado nos domina. Lava nuestras inmundicias, fecunda nuestros desiertos y cura nuestras heridas. Doblega nuestra soberbia, calienta nuestra frialdad, endereza nuestras sendas. Concede a aquellos que ponen en ti su fe y su confianza tus siete sagrados dones. Danos virtudes y méritos. Danos una buena muerte y contigo el gozo eterno. Amén. Consagración al Inmaculado Corazón de María. Oh corazón inmaculado de María, lleno de bondad, muéstranos tu amor. Que la llama de tu corazón, oh María, descienda sobre todos los hombres. Nosotros te amamos con todo nuestro ser. Pon en nuestro corazón el amor verdadero, para que así tengamos un deseo continuo de ti. Oh María de corazón dulce y humilde, acuérdate de nosotros cuando estemos en pecado. Por medio de tu corazón inmaculado y materno, concédenos ser curados de toda enfermedad espiritual. Haz que siempre podamos ver la bondad de tu corazón maternal y podamos convertirnos por tu llama de amor. Amén. Junto con María, a los pies de Jesús. Junto con María, en alabanza y adoración. Junto con María, al servicio del amor.

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Muy buenos días y bienvenidos a la celebración de la Santa Misa. Agradecemos el patrocinio de la Santa Misa y domingo al señor Joel Sevilla. Pide por el eterno descanso de sus papás Anita y Enrique Sevilla, por las benditas ánimas del purgatorio. Repetimos, agradecemos el patrocinio de la Santa Misa. El señor Joel Sevilla pide por el eterno descanso de sus papás Anita y Enrique Sevilla y las ánimas benditas del purgatorio. Agradecemos a nuestros bienhechores, Raquel Beni, José Serrato, Francisca Estrada, Torres Installation. Ponemos también a Dora González por su granito de arena. Ponemos a los difuntos, Elena Pérez de Mejía, Dick Watson, José Morales Flores, Lourdes Eloisa Barrios, José García, Leonila Mendoza, Chabelita Quintanilla, Carmen Machado Torres Díaz, Jaime Valdeuno Gutiérrez, Elvira Enciso Valdés, Héctor Quintanilla Cabello, Antonio Murillo, Antonio Rizzo, Salvador Rizzo Murillo, Marta Calderón Ortega, José Carlos Santillán, Ángel Daniel Alcántara, Cris Enciano Solís, Julio Moreno, descansen en paz. Ponemos también las intenciones por el eterno descanso de Isaac Mujica Talancón. Ponemos también a Eladio Roblero por su eterno descanso. Juan Medrano Padilla, Margarita Montoya, Cela Cortés, Socorro Gómez de Lomelí. Ponemos también María de la Luz Caballero, Patricio Rojas, María Eugenia Hernández Estrada, María Eugenia Herrera Hernández. Ponemos también a Mariano Alfonso Padilla por su eterno descanso. Ponemos las intenciones.

0: de Por el Eterno Descanso de Marta Olmos Contreras. Ponemos también las intenciones por Manelich Quintero, por su Eterno Descanso, Iván Alcaraz, Héctor Iñiguez, Gloria Guardián, Ladislao Serna. Ponemos también las intenciones de Graciela López. Ponemos también a Yaritza Isela Aguilar Estrada, Jaime Julián Aguilar Estrada, Juan Omar Ramírez Hernández, Berta Alicia Perea, Karen Robles, Lilian Soto, Cristóbal López, Guadalupe Bedoya Hernández. Ponemos también Antonio Montaño, Gerardo Orozco, por la salud de Carmelita Robles, Laura Arroyo, por sus intenciones. Jorge Leal, por las intenciones de su corazón. Ponemos también las intenciones de María González en Mexicali, por todos sus difuntos. Dora Guzmán, por todas las intenciones de su corazón. Ponemos a Olimpio Brito en Chula Vista, California, por eso Giovanna Mendoza. Erika Lares, por su eterno descanso. Félix Vega en Monedero, Baja California. Luisa Cruz en Toro Mayorga. Ponemos también las intenciones de Valentina Becerra, por todas sus intenciones. Las intenciones de Mónica Alonso de Menem, Puebla. Vicky Cerón, por sus intenciones. Eterno descanso de Ana Set Gerardo Hernández. Por el eterno descanso de Manuel Alcalá, Blanca Manasés, Laura Zapata, Rubén Valles, Rosa Zúñiga, Abigail Mora, José Ramírez, María Isabel Alcalá, Tomás Quesada, Glafira Lomelí, Ramona Gobea, Marta Reynoso, Sergio Chávez, Berta Valenzuela, Heriberto Hugo y Víctor Marrón. Señora Patricia Vive, por la familia y por la conversión de Miguel Checón, por las intenciones de María Barraza, Rosy Juárez, Lorena de la Torre, Maximina Dueñas, Consuelo Borjas, Reinalda Montes, Irma Marrón, Carmen Sosa, Violeta Moreno, Leticia Navarro, Socorro Donati, Irma Prado, por la salud de Teresa Pérez y Luz López. Ponemos también a Lupita Segura, por todas las intenciones de su corazón. Ponemos a Carmen Morales en Tijuana, por todas sus intenciones. Alma Rosa Cerda Arriaga en Tijuana, por todas sus intenciones. Ponemos también las intenciones de Martín Márquez en San Luis, Arizona. Teddy, por sus intenciones. Aurora Méndez en Goleta, California, por todas las intenciones de su corazón. Ponemos a María Guadalupe Lee en Tampico. Ponemos a Nidia Montoya, por sus intenciones. José Javier en Tampico. Ponemos por el eterno descanso de Angélica Godínez en Tijuana. Regina en Tampico. Ponemos también las intenciones de Elisa Lee en Montreal, Canadá. Ponemos las intenciones de eterno descanso de Susana Reyes. Ponemos también a María Elena, por sus necesidades. José Marín, por en Puebla, por sus intenciones. Ponemos también por el eterno descanso de Jonathan. Ponemos por el eterno descanso de Estela Acevedo. Alfonso en Chihuahua, por el eterno descanso de Estela Acevedo. Eterno descanso de Conchita Arroyo en Tijuana. Ponemos también el eterno descanso de Consuelo Ruiz. Y las Machuca en Tijuana, ponemos las intenciones de Juan Antonio. Ponemos también a Lucía Cruz Dimas en Tijuana, Cristina Rocha en Colonia Campos, Selena Jalapa Veracruz, las intenciones de Teresa Mercado en Tijuana, Zulema Pérez en Estados Unidos. Ponemos también a María Luisa Ramírez en La Presa, Berta Montejano en Jalisco. Ponemos a Elena en Jalapa Veracruz, María Aurora Mezquitano Salmos, San Juana Castro en Chula Vista, por las intenciones de María Luisa González en Camino Verde, Alma Pacheco en Chula Vista. Ponemos a Eterno Descanso y Dalia David Hermosillo, por la Melgar en el centro, Sandra Ramírez en Guadalajara, Antonio Montaño en Tijuana, María Guillén en el Soler. Ponemos también las intenciones de Martita Sandijas en San Diego, California, por todas las intenciones de su corazón. Ponemos las intenciones de Leticia Olvera en La Presa. Ponemos las intenciones de Margarita Cruz en San Diego, California, pidiendo por todas las intenciones de su corazón. Ponemos las intenciones de Elena Vázquez, por todas sus intenciones. Ponemos las intenciones de José Fuentes, Luz María Medina García, José Fuentes. Ponemos las intenciones de Ángel Graciela Hernández. Ponemos también a Linda Donate. Las intenciones de Blanca Luna. Ponemos también las intenciones de Enriqueta Mesa. Hacemos presentes las intenciones de Lulú Manrique y Maggie Cortés, por sus intenciones. Ponemos también las intenciones de Irma Jiménez. Ponemos las intenciones de Doris Mott. Ponemos también las intenciones de Maggie Cortés, por todas sus intenciones. Hacemos presente las intenciones de Novi, por eterno descanso de sus papás, por su familia y por todas las intenciones de su corazón. Y así les damos la bienvenida a la celebración de la Santa Misa.
1: Muy bien, muy bien, muy bien. Se va junio, se va, pues ya, el primer mes del, no, el sexto mes, ¿verdad? Del año. Bien, bien. A ver, clic, bueno. Poquito, poquito. Bueno. Ahí va, ahí está. En el nombre del...

0: por mi culpa, por mi grande culpa. Por eso ruego a Santa María, siempre Virgen, a los santos y a ustedes, hermanos, que intercedan por mí ante Dios nuestro Señor. Dios Todopoderoso, tenga misericordia de nosotros, perdone nuestros pecados y nos lleve a la vida eterna.
1: Amén.
0: Amén. Introito. Domingo 13º del tiempo ordinario. Pueblos todos, aplaudan y aclamen a Dios con gritos de júbilo. Gloria Patria, et Filio, de Espíritu y Santo. Sic uterán en principio, nunca en siempre, et in secula seculorum. Amén. Pueblos todos, aplaudid y aclamad a Dios con gritos de júbilo. Kyrie eleison.
1: Kyrie eleison.
0: Kyrie eleison.
1: Christe eleison.
0: Christe eleison.
1: Christe eleison.
0: Kyrie eleison.
1: Kyrie eleison.
0: Kyrie eleison. Gloria in excelsis Deo, et in terra pax omnibus bonae voluntatis. 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Domine Deus, Rex Celestis, Deus Pater Omnipotens, Domine Filii Unigenite, Jesu Christe, Domine Deus, Agnus Dei, Filius Patris, qui tollis peccata mundi, misere nobis, qui tollis peccata mundi, succipe de percassione nostra, sed, qui sed ad desteram Patris, misere nobis, coniam tu solos santos, tu solos dominus, tu solos altissimus, Jesu Christi, cum Sancto Spiritu, in gloria Dei Patris. Amen. Dominus vobiscum.
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0: Oremos. Una intención especial por nuestros hermanos venezolanos. Antier eran 586 muertitos, y ayer ya eran 13.000, y ahorita no sé, ahorita nos dice Madre Magic, por los muertitos y los damnificados. ¿Quiénes estuvimos en el 85, hace 40 años allá? Ay, ay, ay. Entonces, pues, sabemos. Señor Dios, que mediante la gracia de la adopción filial, quisiste que fuéramos hijos de la luz. Concédenos que no nos dejemos envolver en las tinieblas del error, sino que permanezcamos siempre vigilantes en el esplendor de la verdad. Por nuestro Señor Jesucristo, tu Hijo, que siendo Dios vive y reina contigo en la unidad del Espíritu Santo, Dios, por los siglos de los siglos.
1: Amén.
2: Del segundo libro de los Reyes. Un día pasaba Eliseo por la ciudad de Sunem, y una mujer distinguida lo invitó con insistente a comer a su casa. Desde entonces, siempre que Eliseo pasaba por ahí, iba a comer a su casa. En una ocasión, ella le dijo a su marido: yo sé que este hombre que con tanta frecuencia nos visita es un hombre de Dios. Vamos a construirle en lo alto una pequeña habitación. Le pondremos allí una cama, una mesa, una silla y una lámpara, para que se quede allí cuando venga a visitarnos. Así se hizo, y cuando Eliseo regresó de Sunem, subió a la habitación y se recostó en la cama. Entonces le dijo a su criado: ¿qué podemos hacer por esta mujer? El criado le dijo: mira, no tienen hijos y su marido ya es un anciano. Entonces dijo Eliseo: llámala. El criado la llamó y ella al llegar se detuvo en la puerta. Eliseo le dijo: el año que viene, por estas mismas fechas, tendrás un hijo en tus brazos. Palabra de Dios.
1: Te alabamos, Señor. Respondemos al Salmo 88.
3: Proclamaré sin cesar la misericordia del Señor.
1: Proclamaré sin cesar la misericordia del Señor.
3: Proclamaré sin cesar la misericordia del Señor y daré a conocer su fidelidad, que es eterna, pues el Señor ha dicho: mi amor es para siempre y mi lealtad más firme que los cielos.
1: Proclamaré sin cesar la misericordia del Señor.
3: Señor, feliz el pueblo que te alaba y que tu luz camina, que en tu nombre se alegre todas horas y al que llena de orgullo tu justicia.
1: Proclamaré la misericordia del Señor.
3: Feliz porque eres tú su honor y su fuerza, y exalta tu favor nuestro poder. Feliz porque el Señor es nuestro escudo y el Santo de Israel es nuestro Rey.
1: Proclamaré sin cesar la misericordia del Señor.
3: De la carta del apóstol San Pablo a los Romanos. Hermanos, todos los que hemos sido incorporados a Cristo Jesús por medio del bautismo, hemos sido incorporados a su muerte. En efecto, por el bautismo fuimos sepultados con él en su muerte, para que, así como Cristo resucitó de entre los muertos para la gloria del Padre, así también nosotros llevemos una vida nueva. Por lo tanto, si hemos muerto con Cristo, estamos seguros de que también viviremos con él, pues sabemos que Cristo, una vez resucitado de entre los muertos, ya nunca morirá. La muerte ya no tiene dominio sobre él, porque al morir, murió al pecado de una vez para siempre, y al resucitar, vive ahora para Dios. Lo mismo ustedes, considérense muertos al pecado y vivos para Dios en Cristo Jesús, nuestro Señor. Palabra de Dios.
1: Te alabamos, Señor.
3: De pie.

Ustedes son estirpe elegida, sacerdocio real, nación consagrada a Dios para que proclamen las obras maravillosas de aquel que los llamó de las tinieblas a su luz admirable. Aleluya.

0: Dominus Bobiscum.
1: Et in spirito tuo.
0: Sequentia Sancti Evangelii secundum Matteo.
1: Gloria tibi Domini.
0: Capítulo 10, versículo 37 al 42. En aquel tiempo Jesús dijo a sus apóstoles: el que ama a su padre o a su madre más que a mí, no es digno de mí. El que ama a su hijo o a su hija más que a mí, no es digno de mí. Y el que no toma su cruz y me sigue, no es digno de mí. El que salve su vida la perderá, y el que la pierda por mí, la salvará. Quien os recibe a ustedes me recibe a mí, y quien me recibe a mí, recibe al que me ha enviado. El que recibe a un profeta por ser profeta, recibirá recompensa de profeta. El que recibe a un justo por ser justo, recibirá recompensa de justo. Quien diere, aunque no sea más que un vaso de agua fría o fresca, a uno de estos pequeños por ser discípulos míos, yo les aseguro que no perderá su recompensa. Verbum Domini.
1: Laus tibi Christi.
0: Per evangelica dicta deliantur nostra delicta. Amén. La última frase del credo: creo en la resurrección de los muertos y en la vida del mundo futuro. Amén. Esa vida del mundo futuro, pues, la vida eterna. ¿En qué consiste? En que te posean a ti, en que te tengan a ti. 14 de Juan. En la casa de mi padre hay muchas mansiones, muchas moradas. Voy a prepararos una. Y dice San Agustín: Señor, tú me creaste para ti y mi alma no descansa hasta descansar en ti. Y otra palabra clave nos dice: recompensa. Estaba meditando al respecto, venía para acá y me acordé de un cartel clásico del oeste allá, la fiebre del oro y toda la cosa. Y había muchos bandoleros y pues, y llegaba por ahí el alguacil, y parece que no traía, al menos en las películas no decía, pegaba el cartel y sacaba un clavo y con la cacha de la pistola, servía para todo. Ya. Y qué decía: arriba se busca. Y ya da algunos datos, y abajo dice $5,000 o... Me acuerdo todavía, hace algunos años, en la garita vieja, y estaba ahí frente a cada una caseta, o de las casetas, o puerta le llaman, ¿verdad? Decía, se recompensa $1,000,000. Y había una serie de fotografías, ahora pues ya están, ya están legalizados, ¿no? Pero se ofreció $1,000,000 de recompensa a quien los entregue o de información para su paradero. Pues yo, la mera verdad, pues no, mejor así tranquilito, yo en lo particular. Pero en aquel entonces había también unos tipos que se llamaban, ¿qué? Cazarrecompensas. Entonces traían ahí sus volantes y siguiendo la pista. Y para cobrar la recompensa. Había una recompensa de las últimas que vi por ahí en un documental muy grande, de un hipócrita. Ah, caray. ¿Cómo se llama el juramento de los doctores? Ah, perdón, Hipócrates. Pero este era hipócrita. Y este hipócrita se llama Ernesto Che Guevara. vean esa serie de documentales. Dice que lo tienen como héroe, pero era una máquina de asesinar. Está interesante el artículo. Médico. Y en México conoce a ese hombre, ¿no? El Barbas, Fidel Castro, y se involucra con ellos y sale con ellos en ese barco. Grama se llama, Grama. Grama es pasto allá. Pero ya que quitan a Batista del gobierno, ahí tenían pues una pequeña, unas Vegas chiquito, igual que hubiera sido Tijuana. El agua caliente de aquí, ¿verdad? El casino. No, pues nada más que por ahí se pusieron abusos, etc. Y ofrecieron una recompensa por este cuate. Allá en, ¿dónde fue que le dieron matacán? Uruguay, en Paraguay. Pero tampoco ya lo quería Fidel Castro. Ya no ahondo más. Vean por ahí los videos bien documentados y testigos que recompensa. Y cuando pues el presidente da la orden de que fuego. ¿Y quién le da? Salió ahí un oficial, dice, yo le doy. Y entró y todavía platicó con él. Pues ni modo, te tocó. Cuando los sorprendieron, porque no pegó allá el movimiento este comunista. En México, casi sí. Hubo dos momentos, uno no sabe, al tiempo va sabiéndose la verdad. Me llamó la atención las palabras cuando termina su periodo Gustavo Díaz Ordaz, y dice, no me arrepiento del 68. Yo dije, ¿por qué no? Porque era lo que Sheinbaum y López Obrador hicieron hasta acá, infiltrar el comunismo. Un poquito de historia actual. El papá y el tío y el abuelo de Sheinbaum pues vinieron para instaurar el comunismo en México, igual que en Cuba, y ahora que están allá en Venezuela o Bolivia. Dice uno, mira nada más, ¿por qué entonces este presidente dijo que no se arrepentía? Yo tendría 16, 17 años y estaba bien nada más, porque me rompieron los hocicos, el Océano Pacífico y el Atlántico, ahí en Santa María de la Ribera, donde iba yo a la escuela, en la Boca 3, que fue un lugar también de tiroteo en el 72. Y no, tengo que aprender a pelear. Y me inscribí en el Pentatlón Deportivo Militarizado Universitario, unidad 20, ahí en el Deportivo, los Galeana. Veo acá porque Benito es de por ahí, entonces. Y cuando salíamos por allá, por el parque, ¿no? Nuevo Chapultepec, nosotros íbamos ahí, uno, dos, uno, dos, un, dos, tres, cuatro, un, dos, tres, cuatro, pero bien. Y el comandante que teníamos, Contreras, Francisco Javier Contreras, era durísimo. Y en ese mismo parque iba otro grupo y también estaban entrenando. ¿Y esos quiénes son? Ah, son los halcones. Los halcones. Pero era un grupo represor de parte del gobierno, con sus mangas blancas ahí en Tlatelolco. En fin. Pero volviendo a la palabra recompensa. Dice las notas que hace dos días, el 26 del 20, 26 de junio del 2020, el atentado contra este García Harfuch. Imagínense, mi querida María Sorte, le hubieran roto el corazón, pero ahí está, sobrevivió. Y dan la descripción, ¿no? 100 disparos del calibre 50, o sea, de esas una arma muy potente. Recompensa, el que se lo quebre, una lana. Esto en el mal. Una recompensa a Judas Iscariote, que después le dolió mucho, con esa gracia que Dios le dio, de darse cuenta al que había entregado, además su maestro, además. Y esa fue su recompensa de parte de Dios, el arrepentimiento, el dolor, pero por 30 monedas de recompensa. ¿Cuánto me dan si se los entrego? Bien, hasta aquí donde hemos hablado algunos aspectos del mal que se da con la recompensa. Y estamos en un tiempo, no es igual, no, es peor. Porque el objetivo es el dominio total, absoluto, sobre un pueblo, una ciudad, una nación, el mundo entero. Para ello hay una agenda 2030, en la cual se pretende el dominio total, absoluto, individual. Y para ello, pues, tenemos que tener sus datos, su identidad ¿qué?
1: Biométrica.
0: Eso. ¿Ya registraron su telefonito? Bueno, es parte de... Entonces, he oído especialistas ahí a De la Micha con un joven maduro, un joven que dice, yo no voy a registrarlo. También a mi mamá, sacó su mamá, dijo, le dije, no lo vamos a... Pero al no tener nosotros la marca de la... Perdón, ¿qué iba a decir yo? ¿La qué? Ah, la marca de la bestia. Hace 6 años andábamos con que te iban a poner un chip aquí, en la palma de la mano, ¿sí? Como un arrocito ahí, pero ya. Pero después como que se adelantó la ciencia y mejor lo metemos en una vacuna con un elemento, entre otros, que se llama grafeno, el grafeno. Ha cobrado muchas vidas desde el momento mismo que aplica. Bueno, y nos vieron la cara de idiotas a todo el mundo, porque ese es el objetivo. Esto del control total y absoluto es que con tu identidad ya capturada, vi un reportaje, bueno, un poquito y un poco de imaginación como es, donde están haciendo una demostración en China del control que ya tienen, después de China, Estados Unidos, y donde las cámaras de vigilancia, de videovigilancia, pues está viendo la gente que va pasando, y toda la gente lleva unos numeritos que se mueven en su cabeza, verdes, de esos así de computadora, chiqui, chiqui, chiqui, chiqui, chiqui. Y le está dando la demostración la mujer, una mujer está... Y dice, aquí, por ejemplo, y sale un viejito, o sea, si era Tomás, y lo capturan y con el cursor lo señalan. Y se detiene ahí, en esta persona específica, y todo. Creo que ya está programado hasta cómo la van a matar. Con esa invasión en tu cerebro, cabe con lo que dice el anticristo, el Maitreya. Cuando me manifieste, todos me oirán y me verán, sin necesidad de aparatos, o sea, radio o video, qué sé yo. Dije, ah, caray, yo me preguntaba, así como José Luis Camacho. ¿Saben quién es José Luis Camacho, no? Mundodesconocido.es, una voz preciosa. Pero es de los primeros, de estos. Y muy interesantes investigaciones. Entonces, pues descubría estas situaciones, cómo nos controlan. Pero si tú no te dejas poner ese chip, que ahora sabemos que no es un chip así, ¿no? Sin embargo, te tienen control. Creo que hasta para matarte, con un clic y te explota el cerebro, dijo la viejita. Un aneurisma, una, qué sé yo. Ándele pues, que si el terremoto de Venezuela no sería como el de Haití, cuando Tesla dijo hace 100 años que tenía la capacidad para derribar aviones y desaparecer y provocar sismos y toda la cosa, usando la energía iónica. ¿Sí? Biosfera, atmósfera, ¿sí? Y la ionósfera. Es esa capa protectora que Dios puso, ¿verdad?, en nuestro planetita, como un escudo para detener los rayos solares, que son, imagínense, una bomba atómica en todo eso. Cuando se llegan a colar, es lo que el pasado 18 de junio, hace 800 mil años, no se preocupen, se hacían unas, sobre todo en los casquetes polares, unas que, y hasta le ponen musiquita muy suave. ¿Cómo se llaman? Auroras boreales. ¡Ay, qué inteligente mujer! Y se, es un espectáculo, pero es energía solar. Y Tesla, este genio maravilloso, un genio, lo explotó Thomas Alva Edison, se fue amigo, parece que compartían conocimientos con Alva, este, el greñudo, ¿cómo se llama? ¡Ay! ¿Newton? No. ¡Ay, se me fue! Alberto. Einstein. Y fíjense, qué interesante, porque ya nos hablaba y daban una definición ambos, Tesla y Albert Einstein. Ahí les va. La materia no existe. ¡Oh! ¿Será cierto? A ver, Benito, tú que sabes mucho. ¿Qué es la materia? Voy a creer, de verdad que están bien pedrióculos, ni mi hija con sus 16 años. No existe la materia. La materia es la condensación de la energía. Física cuántica, ay, perdón, pero esto apenas hace 120 años se empezó a usar este término, que ya existía en no en conceptos, sino en la práctica, en el ser. Ay, poco, muy, padrecito. Cristo resucitó, venció la muerte, rompió con esa cárcel, según Aristóteles, del alma. El cuerpo es la cárcel del alma. Es un poquito de filosofía, no más así como para pantallarse, que no, ahí está. Y entonces, cuando Cristo resucita, cuando María Magdalena lo abraza a los pies, Rabuní, ¿qué le dijo el Señor? tocándole su cabecita. Suéltame, porque todavía no subo a mi Padre. O sea, todavía está en materia. Todavía no logra la perfección en la energía. Ah, pero al ratito. Se les aparece a los apóstoles, pero antes a los discípulos. Por la calzada de Maús, un peregrino iba conmigo. ¿Qué pasó cuando le dije, quédate forastero, siéntate a la mesa y bendice? ¿Qué pasó al partir el pan? ¡Ploc! Se desapareció. Pero sí, hasta lo saludé, le di la mano. Bueno, vámonos de regreso. Y esos 8 kilómetros se los echaron, pero volando. Llegan. Está la puerta cerrada. Y entonces, ¿qué creen? Se materializa allí mismo, ¿cierto o falso? ¿Cierto? Y lo saluda. Shalom, muchachos. La paz esté con ustedes. Siguen así como. Sí. Y no dijo, qué barato, ¿no? Entonces, soy yo. Y para quitarles el espanto, tienen algo que comer. Y le ofrecieron pan y un poco de pescado. Se sentó y comió. O sea, era real. Cuando Tomás, yo no le creo, si no meto mi dedo en los hoyos de los clavos y mi mano en su costado. A los 8 días, el domingo de la misericordia, ¿no?, dijo ya Juan Pablo II. Estando reunidos y estaba Tomás, y entonces se manifestó otra vez, se materializó. ¡Wow! Y entonces, ¿qué le dijo? A ver, Tomás, aquí están mis manos. Y yo le doy gracias a Dios que tengamos un Tomás ahí. Porque no se quedó con las ganas. No, seguro que metió el dedo en las llagas de los clavos y la mano en el costado. Tocó ese cuerpo. Era real, era material. Pero después, otra vez, ¡ploc! No trabajen por ese pan que al rato vuelven a tener hambre. Juan capítulo 6, versículo 28. Ustedes me siguen porque comieron de esos panes. No, coman del pan que da la vida eterna. Versículos 51 y siguientes. Yo soy el pan vivo. No van a ser como un seminarista. Estaba leyendo el Evangelio y dice, yo soy el pan bimbo. Pues, ¿quién nos iba a soltar la risa? Y luego otro dice, lectura de la carta del apóstol San Pablo a los ebrios. Dije, ahí entro yo. Errores curiosos, pero nada. El pan vivo. Esto es interesantísimo. Les estoy tratando de dar ánimo. Porque si no se inscriben para que los controlen absolutamente. Control absoluto. Capítulo 13 y también el 18 de Apocalipsis. No podrán comprar ni vender. No podrán. Automáticamente no entras en el sistema. No podrán entrar en él. En la Matrix. ¿Cómo te quedó el ojo? No nos puede decir el diablo, no, yo los voy a agarrar de sorpresa. No, ya nos lo dijo hace 20 años. ¿Vieron la película Matrix? La 1. La vi como 4. Ay, ustedes no. Ni para eso sirven, hombre. Todo depende de la máquina, de la super mega computadora. Y todo lo que pasa ahí no es real. No es real, es virtual. ¿Es qué? Virtual. Todo está en el cerebro de Neo, por ejemplo. Hay un personaje ahí que a todos nos encantó, digo, a los varones. Vestida de negro, muy... ¿Cómo se llama? No, pues yo voy a cambiar. Miren, pues fíjense que los Simpson, no, también ya están viejos, ¿no? Pues ¿de qué les hablo? ¿De qué les hablo? Bueno, el personaje se llama Trinity. Y nos habla de esto. Bueno, ya no se preocupen mucho. IA, inteligencia artificial. Bien, me toca advertirles para que no vayan por una recompensa mediata o inmediata. Todo esto será tuyo si te postras y me adoras. ¿Adorar? Si te sometes totalmente a mí, eso es adorar. Y Satanás reclama que se le adore y te va a dar todo, pero un todo que no trasciende. Y hay quien se está matando ahora mismo por esa riqueza. El no se puede servir a dos amos. No sé, Mateo capítulo 6, versículo 24. No se puede servir a Dios y al dinero. Por eso esta recompensa para aquel que, cumpliendo los mandamientos de Dios, dejará a su padre y a su madre y se unirá a su mujer, y al revés, y serán una sola carne. Es el mandamiento divino, dejar a sus padres. ¿Por qué? Porque llegamos a un tiempo, y ahora la madurez, Benedicto 16, Deus Caritas es. Pero pues seguimos así como el mito de la caverna. ¡Uy! Eso es antes de Cristo. Diálogos de Platón. Fíjense que todo eso cuando uno lo estudia en la prepa, luego en la universidad, dice, ¡ay, qué aburrido! Y ahora digo, ¡ah, caray! Pues si ya lo habían dicho, ya lo habían... ¡Uy! Antes de Cristo, 400 años antes de Cristo. Entonces... ¿Quién dijo que dijo? No hay nada nuevo bajo el sol. La cosa es de que si hay muchos ciegos, ¿qué dijo el divino? Tienen ojos, tienen oídos, y lo peor, que no quieren ver y no quieren oír. No, no, no, no, cállate, déjame. Y dice, cuando yo quiero me quito, dice, no, porque es un pantano. Yo no he estado en un pantano propiamente, pero dicen en las películas de Tarzán que hay que hacer que si caen unas arenas movedizas o qué. Benito, me estás fallando hoy. ¿Qué dice? No te muevas y procura ponerte horizontal. Así no te hundes, como una tabla en el agua. Pero si te pones vertical, te vas para abajo. Entonces, este pantano satánico, buscando halagarte en los sentidos, pero no en lo que vale la pena, tu alma. Y escuchaba yo algo que he escuchado varias veces. ¿Por qué los primeros cristianos, hasta el siglo V, iban a enfrentar a las fieras? Iban cantando, alabando a Dios. No se resistían a los leones, eran destrozados, porque tenían la promesa de una recompensa que ya podían vivir ahora. No todo, pero era tan grande, tantísimos santos, cantando alabanzas a Dios. Vean esa película de Quo Vadis, por ejemplo, ¿sí? O Ben-Hur, wow, al menos se nos hace, ah, mira. ¿Qué tenemos que hacer? No den sus datos. De todos modos ya los tienen, pero que no te controlen con ellos. No a las vacunas, ya se jodieron a muchos millones. Algunos, como era experimental, solamente era agua bidestilada. Qué bueno, pues qué bueno. Me acuerdo un video de una enfermera, dice, oiga, no le puso nada. Y así como que la que estaba aplicando la vacuna, dice, sí, sí le puse. Yo soy enfermera y sé que... Y dije, idiota. No le puso nada a la jeringa con la que le aplicó la falsa, nada de vacuna a su mamá. Algunos no resistían y ahí mismo, en ese auditorio, pum, cuatro sillas atrás, ¡ploc!, se cayó. No pasa nada, no pasa nada, pues no, ya se pasó a mejor vida. ¿Cuál es el objetivo? Eliminar 2/3 partes de la humanidad. Y los 8,000 millones, pues... Ahora, ¿qué vamos a hacer? Uno, como vamos a desaparecer de la Matrix, si entienden ya ahorita lo de la Matrix, de la mega computadora, y ahorita que tienen esta tecnología los chinos, los estadounidenses, creo que Rusia también, hacer un solo, sí, un supercerebro. Ciencia ficción, no, ya es realidad. Y entonces de los 8,000 o si quedan 2,000 millones de seres humanos, hay que eliminar 6,000 millones. Y entonces que sean esclavos. Y esto en el fondo, ¿quién está? Satanás. La apertura del campeonato mundial de fútbol. Y lo consagraron a Satanás con elementos que conocemos. ¡Ay, mira qué bonito, qué folclórico! Y aquellos indios con las caras pintadas de diablos, unos penachos acá, y una sacerdotisa, sí, adorando la copa, el premio. ¡El fútbol nos une! Dije, vete a tu tierra, man. ¿Están entendiendo? No sé si hay un sacerdote que les esté abriendo los ojitos, pero aquí, aunque se los quiero abrir, no quiero ver, no me digas nada. ¿De algo se ha de morir uno? Pues sí, pero te vas a morir y muerte, infierno. El Señor nos promete vida eterna. Pero nadie obliga. Bueno, como no vamos a estar en la Matrix, nos van a querer dar en la otra. No vamos a poder comprar, no vamos a poder vender. ¿Qué solución tenemos, Benito? Cuéntamelo. Huir, y así lo dice el Apocalipsis. Huir. ¡Ay, papá! Esta no la había visto desde ese punto de vista. Huyan a las montañas. Yo dije, déjame echarle una ojeadita al Google. Aquí Dios nos puso el remedio, ahí está la puerta. ¿Cuál es? En caso de... La rumorosa. Millones de cuevas. Pero tendremos que, ¿qué? Los pobres jóvenes. No, hombre, ya. Echarte la bendición porque eres, ahora sí, como decía el papá al parrayito, eres un un bueno para nada. Bueno, ya en 70 años he aprendido un poquito. Eso de la agricultura no se me da muy bien, pero sé otras cosas. Y entonces nos iremos reuniendo. Oigan, pero esto ya pasó. Gracias a las persecuciones. ¿Dónde está San Antonio Abad, siglo IV? Abad, papá. Pero ya se fue a las montañas. Y luego, oye, Antonio, ¿me puedo quedar aquí contigo? Yo te ayudo, yo barro. Bueno, pero aquí oración. Luego San Benito, Benito. ¿Cuál es el lema de los benedictinos? Dios mío, pues ¿a qué iglesia van a misa? Porque están muy brutos. Ay, no, creo que erro yo, ¿verdad? No tiene la culpa el indio, sino el que no le enseña. No, porque si le enseño luego me va a quitar el... Ora et labora. Oración y trabajo. Oración y trabajo. Entonces, vamos a ir allá. Dios nos pondrá el lugar. Los refugios somos. Pero al final de toda esta aventura hermosísima, de esta purificación, tribulación, mi reina y madre santísima, a la que el diablo le tiene un miedo, un pavor. ¿Qué dijo nuestra madre? 1917, 13 de junio o julio. ¿Qué dijo? Me voy a desmayar aquí. Y por fin. Ah, verdad. Mi inmaculado corazón triunfará. El triunfo de los sagrados corazones. De Jesús y de María. Miren qué escenario tan bonito. Por eso nuestra consagración a los sagrados corazones. Bajo tu amparo nos acogemos, Santa Madre de Dios. Bajo tu amparo nos acogemos, San José. Y ahora tenemos para la adoración al Santísimo, que hay que incrementar muchísimo. Postrados. Signo de adoración. Para que el padrecito, aquel tonto, le diga al niño, levántate. Yo recibo la comunión así. ¿Y por qué quieres recibir la comunión de rodillas? Y el niño, mirándolo así, espantado, dice, ¿qué no es Dios? Y el padrecito tonto se vio obligado a darle la comunión de rodillas y en la boca, como se debe recibir. Porque creo que es verdaderamente Cristo en su cuerpo, alma, divinidad, su cuerpo y su sangre. Que Dios les bendiga. Los veo muy sonsos, por favor. Defínanse. Señor, ponme a ese sacerdote. Yo ya tengo mi recompensa. Y ustedes, ayuden a su sacerdote, aunque sea así como el del niño. Aunque sea el peor, pero tiene el poder para perdonarte. Nuestra oración. ¿Cuál va a haber persecución? Ya hay persecución a Jesús, a Eucaristía. Se va a ser más fuerte. Querrán desaparecer como lo quieren hacer, pero tenemos testimonios de que él está. Miren, ahí está Carlitos Acutis, mi cuate, 10 días antes de ese milagro que está a un ladito, milagro eucarístico, Tixla Guerrero. El segundo que Dios me dio en mi vida sacerdotal, díganme si no estoy comprometido con él, con mi Señor de Eucaristía. Pues entonces, prepararnos, incluso físicamente, si nos toca huir, que yo creo que sí, pues quizás no todos, porque, ay, tú que le haces caso al padrecito ese. Me falló de hace, no sé, 13 años, cuando me preguntaron, ¿y este es o no es? Le dije, esperen, déjenme ver, no es. No, que el padre Rayeto. Pues sí, no lo hago para que yo, ay, sí, no, es lo que Dios nos está advirtiendo y es lo que no estamos escuchando. Pues preparémonos así, bajita la. Así bajita la tenaza, ¿no? Que Dios les bendiga, que tengan una feliz muerte. Va a haber muchos más muertos en la oración que tuvieron nuestros hermanos allá en Rancho Santa Teresa, en estos dos sagrados corazones. el día, el viernes primero y sábado primero, y el 12 y 13, sí, hace 15 días, en la oración el Señor se manifestó. Y una imagen en el Santísimo, real y verdaderamente presente, una palabra que dice, yo no entendí, pero decía, terremoto. 24 de junio, el mero día de San Juan, dos terremotos, con una diferencia de un minuto, 7.2, 7.5. Y es una llamada de atención porque el pueblo venezolano volvió la espalda a nuestro Señor y a la Santísima Virgen por quedar bien con el diablo. Pero México está peor. Que Dios les bendiga, el que tenga oídos para oír que oiga, manténganse en oración, manténganse en sacramentos, la confesión. Si están en pecado, regularícense. In nomine Patris et Filii Spiritus Sancti. Amén. Señor, ahí te los entrego, ya les dije el mensaje y yo espero la recompensa. Ayuden al Padrecito, aunque sea un vaso de agua fresca, dice. Yo no trabajo para ustedes, dijo el Padre Martín. Vengo a presentarles al Padre Rudy, pero quiero decirles que no viene a servirlos a ustedes. Y eso va para mí también. Viene a servir a Dios en ustedes. Tú no estás por esa hija mía preciosa. ¿Por quién la cuidas y la atiendes? ¿Por quién? Por Dios. Así de que sintámonos dichosos. Amén. Y ahora renovemos nuestra fe y por ella, si hay que dar la vida, viva Cristo Rey, y entonces derechitos al cielo. Ténganlo por seguro. Bueno. Vamos a hacerlo en latín, sí. 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Pues ánimo equipo.
1: Ponemos las intenciones de Enrique Dalmanza Hernández por todas las intenciones de su corazón. Ponemos también a Ana Georgina Citlali Luna Gómez en la Ciudad de México. Brian Santiago Navarro por sus necesidades. Ponemos las intenciones de Vicente Lorenzo de la Torre López, María Macías en Colima, Irene Rojas Sánchez. Ponemos también las intenciones de Elena Rizzo por todas las intenciones de su corazón. Kiara por sus necesidades. Ponemos las intenciones de Graciela Juárez en El Cajón, California. Ponemos también familia Hernández en Chula Vista, California, por todas sus necesidades. Hacemos presentes las intenciones de Rosy Cruz. Ponemos a Luz María, Emilia Jiménez. Ponemos a María de la Luz por sus intenciones. Irwin Apancana Godoy por sus necesidades. Ponemos también a María Hernández del Ángel. Las intenciones de Cándida Campos. Ponemos a Lalis Bravo, Irma Jiménez Ríos, Lourdes López, Rosy Cruz por todas sus necesidades. Ponemos a Irma por todas las intenciones de su corazón. Hacemos presentes las intenciones de Rosy Cruz por todas sus necesidades. Ponemos también a Lalis Bravo, Cándida Campos por sus necesidades, María Hernández. Ponemos también las intenciones de Irwin por cada una de las intenciones de su corazón. Hacemos presente las intenciones de Fabiola en Oaxaca por todas sus necesidades. Ponemos las intenciones de Aurora Méndez en Goleta, California, pero por todas las ánimas benditas del purgatorio.
0: Muy bien, gracias, madrecita. Bueno. Oren, hermanos, para que este sacrificio mío y suyo sea agradable a Dios Padre Todopoderoso.
1: El Señor recibe tus manos este sacrificio para alabanza y gloria de su nombre, para nuestro bien y de toda su santa iglesia.
0: A ver si es cierto. Señor Dios, que bondadosamente realizas el fruto de tus sacramentos, concédenos que seamos capaces de servirte como corresponde a tan santos misterios. Por Jesucristo nuestro Señor.
1: Amén.
0: El Señor esté con ustedes.
1: Y con tu espíritu.
0: Levantemos el corazón.
1: Lo tenemos levantado hacia el Señor.
0: Demos gracias al Señor nuestro Dios.
1: Es justo y necesario.
0: En verdad, es justo y necesario, es nuestro deber y salvación, darte gracias siempre y en todo lugar, Señor, Padre Santo, Dios Todopoderoso y Eterno, por Cristo Señor nuestro, porque naciendo restauró nuestra naturaleza caída, padeciendo en la cruz borró nuestros pecados, resucitando de entre los muertos nos proporcionó el acceso a la vida eterna. Y ascendiendo hacia ti, Padre, nos abrió las puertas del reino de los cielos. Por eso, unidos a la multitud de los ángeles y de los santos, te aclamamos llenos de alegría. Santo, santo, santo, es el Señor Dios del universo, llenos están el cielo y la tierra de tu gloria. Hosanna en el cielo, bendito el que viene en nombre del Señor. Hosanna en el cielo. Padre misericordioso, te pedimos humildemente por Jesucristo, tu Hijo nuestro Señor, que aceptes y bendigas estos dones, este sacrificio santo.

0: puro que te ofrecemos. Ante todo por tu Iglesia, santa y católica, para que le concedas la paz, la proteja, la congregues en la unidad y la gobiernes en el mundo entero. Con tu servidor el Papa León, con nuestro obispo Mario Nicolás y todos los demás obispos que fieles a la verdad promueven la fe católica y apostólica. Acuérdate, Señor, de tus hijos, los que nos han pedido oración, que ya leyó Madre Magic, Diana Rosas, una joven que nos ayuda en los teléfonos los domingos, felicidades, Target, le dije, se llama Target. Maite Montes, ay mira, cumple 80,000 años, casi 9. Señor, por mis hermanos, por mi ruquito, Señor, este super mega ejército, mire, desde la cucarachita hasta la señora Ratzinger y también doña Bigotes, ay Señor, puro ejército de primera. ¿De primera o deprimente? De primera. Señor, danos, Espíritu Santo. Señor, por la familia Moreno, allá en Tecate, nuestros hermanos. Todos los aquí reunidos, cuya fe y entrega bien conoces, por ellos y todos los suyos, por el perdón de sus pecados. Y la salvación que esperan, te ofrecemos, y hoy mismo te ofrecen este sacrificio de alabanza. A ti, eterno Dios, vive verdadero. Reunidos en comunión con toda la Iglesia, veneramos la memoria ante todo de la gloriosa siempre Virgen María, Madre de Jesucristo, nuestro Dios y Señor, la de su esposo San José, la de los santos apóstoles y mártires, Pedro y Pablo, Andrés, Santiago y Juan, Tomás, Santiago, Felipe, Bartolomé, Mateo, Simón y Tadeo, Lino, Cleto, Clemente, Sixto, Cornelio, Cipriano, Lorenzo, Crisono, Juan y Pablo, Cosme y Damián, y la de todos los santos por sus méritos y oraciones, concédenos en todo tu protección. Por Cristo nuestro Señor. Amén. Acepta, Señor, en tu bondad esta ofrenda de tus siervos y de toda tu familia santa. Ordena en tu paz nuestros días. Líbranos de la condenación eterna y cuéntanos entre tus elegidos. Por Cristo nuestro Señor. Bendice y santifica esta ofrenda, Padre, haciéndola perfecta, espiritual y digna de ti, que se convierta para nosotros en el cuerpo y la sangre de tu Hijo amado Jesucristo nuestro Señor. Qui pride quam pater et facere bispanim santa sangre las manos suas, et levantis oculis in celum, a te deum patrem sum omnipotente, tibi graciens benedixit, fregit, deditque discipulis suis dicens, accipite, et manducate, ex hoc omnes, hoc est enim corpus meum.
1: Señor mío y Dios mío.
0: Jesús, Jesús, Jesús. Simili modo post quancenato nel sacerdem precamur canis. Y santas, adverar manos suas, y tentibi gracia yens. Benedixit, deditque discipuli suis dicens. 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
1: Señor mío y Dios mío.
0: Ese es el sacramento de nuestra fe.
1: Anunciamos tu muerte, proclamamos tu resurrección. Ven, Señor Jesús.
0: Por eso, Papa Dios, nosotros, tus siervos y todo tu pueblo santo, al celebrar este memorial de la muerte gloriosa de Jesucristo, tu Hijo nuestro Señor, de su santa resurrección del lugar de los muertos y de su admirable ascensión a los cielos, te ofrecemos, Dios de gloria y majestad, de los mismos bienes que nos has dado, el sacrificio puro, inmaculado y santo, pan de vida eterna y cáliz de eterna salvación. Mira con ojos de bondad esta ofrenda y acéptala como aceptaste los dones del justo Abel, el sacrificio de Abraham, nuestro padre en la fe, y la oración pura de tu sumo sacerdote Melquisedec. Te pedimos humildemente, Dios Todopoderoso, que esta ofrenda sea llevada a tu presencia hasta el altar del cielo por manos de tu ángel, para que cuantos recibimos el cuerpo y la sangre de tu Hijo al participar aquí de este altar, seamos colmados de gracia y bendición por Cristo nuestro Señor.
1: Amén.
0: Acuérdate, Señor, también de todos nuestros hermanos difuntitos, hoy por hoy.

0: Dale, Señor, el eterno descanso.
1: Y luz que brilla la luz perpetua.
0: Descansen en paz.
1: Así sea.
0: Que nos han precedido con el signo de la fe y duermen ya el sueño de la paz. A ellos, Señor, y a cuantos descansan en Cristo, concédeles el lugar del consuelo, de la luz y de la paz. Por Cristo nuestro Señor.
1: Amén.
0: Y a nosotros, pecadores, siervos tuyos, que confiamos en tu infinita misericordia, admítenos en la asamblea de los santos apóstoles y mártires, Juan el Bautista, Esteban, Matías y Bernabé, Ignacio, Alejandro, Marcelino y Pedro, Felicitas y Perpetua, Águeda, Lucía, Inés, Cecilia, Anastasia y de todos los santos. Y acéptanos en su compañía, no por nuestros méritos, sino conforme a tu bondad. Por Cristo, Señor nuestro, por quien sigues creando todos los bienes, los santifica, los llenas de vida, los bendices y los repartes entre nosotros. Por Cristo. Con Él y en Él, a ti Dios Padre omnipotente, en la unidad del Espíritu Santo, todo honor y toda gloria, por los siglos de los siglos.
1: Amén.
0: Fieles a la recomendación del Salvador y siguiendo su divina enseñanza, nos atrevemos a decir, Padre nuestro que estás en el cielo, santificado sea tu nombre, venga a nosotros tu reino, hágase tu voluntad en la tierra como en el cielo. Danos hoy nuestro pan de cada día. Perdona nuestras deudas como también nosotros perdonamos a nuestros deudores. No nos dejes caer en la tentación. Líbranos del mal. Líbranos de todos los males, Papá Dios, y concédenos la paz en nuestros días para que, ayudados por tu misericordia, vivamos siempre libres de pecado y protegidos de toda perturbación, mientras esperamos la gloriosa venida de nuestro Salvador Jesucristo.
1: Tuyo es el reino, tuyo el poder y la gloria por siempre, Señor.
0: Amadísimo Señor, tú dijiste a tus apóstoles, la paz les dejo, mi paz les doy. No tengas en cuenta nuestros pecados, sino la fe de tu iglesia. Y conforme a tu palabra, concédele la paz y la unidad. Tú que vives y reinas por los siglos de los siglos.
1: Amén.
0: Pax tecum.
1: Et cum spiritu tuo.
0: El cuerpo y la sangre de nuestro Señor Jesucristo, unidos en este cáliz, sean para nosotros alimento de vida eterna. Agnus Dei, qui tollis peccata mundi.
1: Miserenos.
0: Agnus Dei, qui tollis peccata mundi.
1: Miserenos.
0: Agnus Dei, qui tollis peccata mundi.
1: Dona nobis patria.
0: Señor Jesucristo, la comunión de tu cuerpo y de tu sangre no sea para mí motivo de juicio o condenación, sino que por tu piedad me aproveche para la defensa de mi cuerpo y como remedio saludable. Eche años de ahí. Eche quitolis pecata mundi. Domino non sudino sutintre subtectum meum sectantum diverbus anabitur anima mea. Domino non sudino sutintre subtectum meum sectantum diverbus anabitur anima mea. Señor, no soy digno de que entres en mi casa, pero una palabra tuya bastará para sanar. Cuerpo y sangre de Cristo, guarde mi alma para la vida eterna. Amén. Madre.
1: Y hacemos la comunión espiritual para los que no van a comulgar sacramentalmente. Señor Jesús, yo creo que tú estás real y verdaderamente presente en el Santísimo Sacramento del altar. Te amo sobre todas las cosas y deseo recibirte dentro de mi alma. Mas ya que no lo puedo hacer sacramentalmente en este momento, ven por lo menos espiritualmente a mi corazón. Y como ya te ves recibido, yo me abrazo y me uno enteramente a ti. Oh Jesús mío, no permitas que jamás me separe de ti por el pecado. Amén.

después de estas oraciones que nos hacen unir en un solo corazón y una sola alma el resto de los laudes. Les agradecemos y les esperamos nuevamente a este santo sacrificio de la misa. Dios es amor y te ama.

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15: Para registrarnos como aspirantes a la coordinación estatal para la defensa de la transformación y la soberanía. Estamos muy contentos de dar un paso más para fortalecer el segundo piso que encabeza nuestra presidenta Claudia Sheinbaum. Muchas gracias al equipo que me acompaña el día de hoy y a las ciudadanas y ciudadanos que nos han respaldado en el estado de Baja California para dar este paso este día de hoy tan importante.
3: El senador con licencia por Baja California, Armando Ayala Robles, acudió este lunes a formalizar su registro en el proceso interno de Morena como aspirante a la coordinación estatal en defensa de la transformación y la soberanía nacional en Baja California. El legislador con licencia estuvo acompañado por más de 500 ciudadanos provenientes de distintos municipios de Baja California, quienes viajaron a la capital del país para expresarle su respaldo. Ayala Robles recordó que esta es la séptima ocasión en la que participa en un proceso interno de Morena, desde su primera aspiración en el año 2015 para la presidencia municipal de Ensenada. Finalmente, destacó que continuará recorriendo los municipios de Baja California para escuchar a la ciudadanía, construir propuestas y seguir defendiendo las causas que dieron origen a la Cuarta Transformación. 66ª Legislatura, Justicia para Todos, Senado de la República.
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0: Hay una promesa de parte de Dios en el Salmo 92, 10 que dice: pero tú aumentarás mis fuerzas como las del búfalo, seré ungido con aceite fresco. ¿Cuántos quieren esa promesa de parte de Dios?
1: ¿Cómo que 8 de la mañana con 5 minutos ya? Oigan, gracias por estar con nosotros. Muy buen día. Espero que esté disfrutando de este domingo, gracias a Dios. Domingo 28 de junio del año 2026. Ya casi terminamos el mes de junio y obviamente que cada vez más se acerca pues el fin de año. Qué interesante que el tiempo corre tan rápido. Yo soy Victoria Aguiar, su servidora. Siempre es un honor estar delante de ustedes. Y por supuesto que quiero agradecer a Dios por la vida, por la fuerza, por la salud, por la habilidad y no la habilidad, sino el favor de Él para estar ante micrófonos desde hace ya más de 30 años. Enviamos un saludo a nuestros queridos amigos allá en Radio Bahía, en el 1470 AM de tu radio en Tijuana. Estamos enlazados a través de pues esta emisora Radio Bahía y Estéreo Sol 101.1 FM de tu radio. Además, recuerden que nos pueden escuchar a través de la app. Ustedes nada más digitan RCE Radio. Allí va a encontrar las diferentes estaciones de Radio Cadena Enciso y por supuesto nos va a encontrar también. Estamos casi todos los días en la radio, bueno, excepto el sábado. Y agradezco a Alondra su valioso respaldo también pues para este enlace. Gracias de todo corazón. Vamos con la primer melodía. Esta es con Ulises de Rescate. Espero que empezándose con fuerza, espero que esté muy bien y que se anime, se motive, porque es un día precioso.

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1: Pero bueno, qué escándalo es ese con el que hemos iniciado con esta preciosa melodía interpretada por Ulises, de quien fundara la banda de Rescate. Ulises falleció hace apenas como, no sé, 2 años que falleció, y hermosa su manera de interpretar las canciones para Dios. Bueno, luego me pongo muy sentimental, así que mejor vamos con esta melodía con el famosísimo Marcos Vidal, quien ha ganado tantos premios como la voz y también la interpretación de él en el piano. Un hombre con una gran y sólida trayectoria, igual que Ulises, pero cada quien con su género propio. Vamos a escucharlo con esta melodía que está muy acorde con el tema que estamos tratando en el programa de los niños a las 9 de la mañana, que es la importancia de ser íntegros, de ser leales a tus principios, a tus valores, por supuesto, a tu Dios, a tu fe.

0: Tengo una llamada, vamos a ver de quién se trata. Buenos días.
1: Hola, buenos días.
0: Hola, Félix, madrugaste. ¿Cómo
1: Sí.
0: estás?
1: Bien, ¿y usted?
0: Bien, también. ¿Qué melodía me vas a solicitar hoy? A
1: La
0: ver.
1: que usted quiera.
0: ¿En serio?
1: Sí.
0: Ay, Félix, gracias. Oye,
1: De
0: no se te
1: nada.
0: olvide venir por el regalo de tu papi, ¿eh?
1: Sí.
0: ¿Ok?
1: Sí.
0: Bueno, aquí te voy a buscar una suave. Y gracias. Gracias por
1: De
0: estar
1: nada.
0: allí, Félix. Abrazos.
1: Gracias.
0: Bye bye.
1: Bye.

0: nosotros no.
1: Promesa de parte de Dios en el Salmo 92, 10, que dice: pero tú aumentarás mis fuerzas como las del búfalo. Seré ungido con aceite fresco.
2: 8 de la mañana con 16 minutos y medio. Vamos a la pausa comercial. Regresamos.

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0: Hay una promesa de parte de Dios en el Salmo 90.
1: Quiero invitarle para que, si usted lo desea, se comunique a nuestro teléfono 646-178-3730. 646-178-3730. Vamos a escuchar esta alabanza bellísima con Omar Salas, que interpreta Dependo de Ti. Y verdad que todos... quería especificar algún género, decir que los hombres o las mujeres, pero no, como seres humanos, todos tenemos nuestra historia, luchas, tenemos preocupaciones y algo muy feo que a muchos nos pasa, no sé a usted, pero he leído que, por ejemplo, en el caso de las mujeres, sufrimos mucho cuando ya los hijos han crecido, tienen sus propios hijos. Entonces, cuando ya, si el esposo no está en casa, si hay esa, cuando el nido está vacío, como dice el doctor James Dobson, hay el momento de reflexión y luego esas noches de insomnio, una cosa tremenda en la mente, porque empiezas a recordar, a añorar y ves tu realidad y quisieras regresar el tiempo, quisieras regresarlo, viajar en el tiempo para quizá reponer o no cometer errores que cometimos, me incluyo. Y hay algunos psicólogos que dicen que las mujeres principalmente sufrimos mucho de un síndrome que se llama el síndrome de la culpabilidad. Y hoy quiero animarte porque quizá eres madre soltera y tienes que estar trabajando día y noche para darle todo a tus hijos porque hay alguien que no se hizo cargo. Número dos, quizá estás en casa, pero tienes un marido que se convirtió en hijo, no en esposo, no en hombre. Entonces, no tienes 3, 4 hijos, tienes más. Él es una carga doble, a veces más difícil que estar sola con tus hijos. Porque esa persona, como es un adulto, cuando le conviene, te complica la existencia. Y si a eso le agregas que hay hombres que además son tan abusivos que maltratan a la esposa, la engañan y exigen todo para ellos, cuando lo que aportan es nulo. Y luego hay muchas cosas, ¿no? Y cuando te casas muy joven, que no tienes las herramientas, que piensas que como te educaron así tienes que repetir. Hemos cometido, me incluyo, muchos errores de los cuales quisiéramos regresar el tiempo, pero sabemos que el tiempo no vuelve. Allí es cuando nosotros podemos clamar a Dios y decirle, Señor, yo ya no puedo resolver esto, me equivoqué aquí, acá, reconocer, y te pido perdón, sana el corazón de mis hijos y sana el mío. Dame tu paz y dales tu paz, que recuerden más ellos las cosas buenas que aquellas que les dañaron o les dañamos nosotros o les dañé. Esta mañana te animo para depender y confiar más en Dios, que Él puede hacerlo. Ayer me recordaba de, no sé, está en Génesis, pero no sé en qué parte, que dice, Dios me hizo olvidar. Es que Dios puede sanar y hacer olvidar aquellas cosas dolorosas.

0: Hay una promesa de parte de Dios en el Salmo 92, 10 que dice: pero tú aumentarás mis fuerzas como las del búfalo, seré ungido con aceite fresco.
1: Vamos a continuar, vamos a esta bella pausa comercial y regresamos rapidísimo. Gracias por estar con nosotros aquí en tu programa Entre Amigos.
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178-3730. Hay una melodía que nos han solicitado y que con mucho gusto quiero. La melodía es con José Holguín y es Tu Casa, La Casa.

Hay una promesa de parte de Dios en el Salmo 92:10 que dice: pero tú aumentarás mis fuerzas como las del búfalo, seré ungido con aceite fresco,

Dios mío, estoy hable y hable, pero no estaba al aire. Vamos a escuchar, Félix. Esta melodía es para ti, con mucho cariño. Aquí está Alex Rodríguez.

0: 10 que dice: pero tú aumentarás mis fuerzas como las del búfalo. Seré un...
1: Gracias por seguir con nosotros. Gracias a la señora Alicia que me llamó hace unos minutos y me solicitó la melodía con José Holguín, la misma que ya le pusimos. Qué bueno, señora. No, José Holguín tiene tantas melodías bellas que le invito para que, si usted quiere, por supuesto, busque en YouTube. Allí va a encontrar todo su material. Un gran legado que ha dejado nuestro querido José Holguín. Vamos a una pausa comercial y regresamos.
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1: Hay una promesa de parte de Dios en el Salmo 92, 10 que dice: pero tú aumentarás mis fuerzas como las del búfalo, seré ungido con aceite fresco. ¿Cuántos quieren esa promesa de parte de Dios?
0: Nada ni nada. Continuamos, gracias por estar con nosotros, 8 de la mañana con 49 minutos y fracción. Le quiero mandar un saludo a todas las personas que nos sintonizan allá en Tijuana y a través de las apps, como yo digo, que ya no hay barreras, ya no hay distancias. Vamos a continuar. Mire, hay dos aquí hablando de que nos escuchan allende las fronteras. Hay dos aquí cantantes, intérpretes con melodías, pues obviamente dedicadas a Jesucristo, el creador de los cielos y la tierra, el que murió en la cruz del Calvario por nosotros, ¿no? Ay, se me quiebra la voz. Entonces vamos a escuchar Something Above the Name Jesus. Y luego vamos a escuchar con Marino, una melodía que seguramente le va a traer muchos recuerdos. Vamos primero con Something Above the Name Jesus, con Kirk Franklin.
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2: Pero qué belleza de interpretación, la letra y bueno, todo. Mire, le quiero compartir a usted, como ya me quedan unos minutos nada más del programa y luego pues vamos a continuar con los chicos de la viña, pero espéreme un segundo porque estoy aquí. Quiero leerle, si usted me permite, quiero leer la letra en español de esta hermosa melodía que hemos apreciado con la interpretación de Kirk Franklin. No sé el nombre del otro cantante. Mire lo que dice. Algo en el nombre de Jesús. Algo en el nombre Jesús. Es el nombre más dulce que conozco. Oh, cómo amo el nombre Jesús. Oh, cómo amo el nombre Jesús. Es el nombre más dulce que conozco. Algunos dicen que estoy loco, pero no puedo explicar el poder que siento cuando digo tu nombre. Es como fuego encerrado en mis huesos. El Espíritu Santo se mueve y no me deja en paz. Algo sobre el nombre Jesús, algo sobre el nombre más dulce que conozco. Oh, cómo amo el nombre Jesús. Oh, cómo amo el nombre Jesús. Es el nombre más dulce que conozco, más dulce que la miel. Desde el panal puedo sentir al Espíritu Santo moviéndose. No me dejará solo en el nombre de Jesús. En el nombre de Jesús toda rodilla tiene que doblarse. No tienes que esperar a que llegue el fuego. Puedes seguir gritando y alabándolo ahora mismo. Algo sobre el nombre Jesús, algo sobre el nombre Jesús, es el nombre más dulce que conozco. 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Eso es lo que están diciendo en esta hermosa alabanza.

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8: Para registrarnos como aspirantes a la coordinación estatal para la defensa de la transformación y la soberanía. Estamos muy contentos de dar un paso más para fortalecer el segundo piso que encabeza nuestra presidenta Claudia Sheinbaum. Muchas gracias al equipo que me acompaña el día de hoy y a las ciudadanas y ciudadanos que nos han respaldado en el estado de Baja California para dar este paso este día de hoy tan importante.
9: El senador con licencia por Baja California, Armando Ayala Robles, acudió este lunes a formalizar su registro en el proceso interno de Morena como aspirante a la coordinación estatal en defensa de la transformación y la soberanía nacional en Baja California. El legislador con licencia estuvo acompañado por más de 500 ciudadanos provenientes de distintos municipios de Baja California, quienes viajaron a la capital del país para expresarle su respaldo. Ayala Robles recordó que esta es la séptima ocasión en la que participa en un proceso interno de Morena, desde su primera aspiración en el año 2015 para la presidencia municipal de Ensenada. Finalmente, destacó que continuará recorriendo los municipios de Baja California para escuchar a la ciudadanía, construir propuestas y seguir defendiendo las causas que dieron origen a la Cuarta Transformación. 66ª Legislatura, Justicia para Todos, Senado de la República.
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0: Plaquito, le preguntó su madre a su ratón Paquito. Le contestó tranquilo.
1: Tengo una llamadita. Vamos a ver de quién se trata. Oigan, otra vez estoy confundida aquí con el... No, es que esté confundida con el botón. Se me olvida, mi mente no me lo recuerda porque en la rancherita, pues allí todos los botones están en rojos y así se quedan hasta que ya terminas tú de hablar. Y aquí, pues, tengo que estar pensando eso. Discúlpenme por esas lagunas que así se les llaman. ¡Qué vergüenza! ¡Qué oso! Tengo una llamadita. ¿Quién está en la línea?
2: Hola, profe.
1: Lía, buenos días. ¿Cómo amaneciste?
2: Bien.
1: Qué bueno, mi amor. ¿Qué pasó? ¿Qué canción te voy a poner?
2: La de Mundo de Juguete.
1: La de Mundo de Juguete. Pero esa no la tengo aquí, mi amor. Pero te puedo poner otra. ¿Sí?
2: Ok, Caminito de la Escuela.
1: Ajá. Ay, esas no las tengo. Pero mira, te voy a buscar una con Viper.
2: Patito Juan.
1: Ándale, también. Ah, pues Viper tiene allí varias canciones de esas, ¿eh?
2: Sí.
1: ¿Sí? Ok. ¿Y te gustaron los regalitos?
2: Sí.
1: Qué bueno. Salúdame a tu abuelito, a tu abuelita, a Briseida, a todos, ¿eh?
2: Ok.
1: ¿Colgamos a las tres?
2: Sí.
1: ¿A la una?
2: A las dos
1: y
2: tres.

0: bien.
1: Ratoncito mío, ¿por qué estás tan flaquito? Le preguntó su madre a su ratón Paquito, pero no era yo. Tu padre me regaña, dice que soy culpable y que un día en la escuela te puedes desmayar. Las niñas van a verle, sus brazos muy delgados, de su apariencia todas se van a carcajear. Oh, mi ratón Paquito, ya tómate la leche, no demos a los niños un ejemplo a tomar. Pues ellos siempre deben desayunar temprano, porque un día en la escuela se pueden desmayar. Pues ellos siempre deben desayunar temprano, porque un día en la escuela se pueden desmayar.
2: La, la, la, la, la.
3: Con que se está burlando de mí, ¿no?
2: Pues...

Estamos de regreso. Oye, Lía, te he encontrado una melodía tan bonita con Viper. Mira, para que conozcas también estas canciones, mi amor, se llama El Super Agente Juan. También te voy a decir un secreto. Es mi canción favorita de las de Viper. Sí, porque a mí me encanta todo lo de espías y eso. Desde niña yo así como, a ver, tun, tun, tun, tun, tun, tun. Aquí está mi amor Viper y sus amigos y el Super Agente Juan.

0: Gracias por seguir con nosotros, preciosos, este domingo, un domingo muy bonito, y por supuesto que le damos gracias a Dios. Muchos niños sé que se están preparando para irse a sus iglesias y más. Así que deseo que allí la pasen muy bien en la iglesia, que aprendan mucho. Pregunten, niños, pregúntenle a sus maestros. Diga allí en la iglesia, maestro, ¿pero por qué lo otro? ¿Pero cómo se llamaba? Y que ustedes pregunten, aprendan de esa manera, mis amores. No nada más como, sí, lo que diga el maestro. No. ¿Y dónde está, maestro? ¿En qué parte de la Biblia? Y que no sé qué. ¿Y pero por qué lo otro? Maestro, diga, háganlo, mis amores, para que también los maestros sepan que tienen niños allí, vivarachos, inteligentes, que los van a cuestionar y buscar sus propias conclusiones. Tengo una llamadita. Hola.
1: Hola, profe.
0: Buen día, Jorge.
1: Buenos días.
0: Buenos días. ¿Jorge?
1: Sí.
0: Ay, qué gusto escucharte, Jorge. ¿Cómo estás? ¿Estás bien?
1: Sí.
0: Ay, qué bueno. Vas a querer que te ponga una melodía, ¿verdad?
1: Sí.
0: ¿Cuál?
1: Soy un soldadito.
0: ¿Soy un soldadito con Viper?
1: Ajá. Por favor.
0: Claro que sí. Aquí la voy a buscar. Creo que la escuché esta mañana.
1: Aquí te la adivine.
0: ¿Qué voy a adivinar? A ver, ¿qué?
1: Adivine quién nació.
0: No, ¿ya?
1: Sí.
0: Ay, ¿cómo están tu mami y la bebé?
1: Bien.
0: Génesis, ¿verdad?
1: Sí.
0: Ay, que muchas felicidades. Dile a tu mami que muchas felicidades, que deseo que se recupere pronto y que la bebé siempre esté muy sana, ¿eh?
1: Sí.
0: Cuídalas mucho, Jorge.
1: Sí.
0: Bueno, y muchas felicidades otra vez, ya creció la familia. Mi vida, vamos a colgar.
1: Muchas gracias.
0: De nada, mi vida, de nada. Felicidades, señora. Y Jorge, ¿vamos a colgar a las 3?
1: Sí, por
0: okay,
1: favor.
0: Claro que sí. A la 1, a las 2 y...
1: A las 3.
0: A las 3.
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0: a correr, va a competir. Y me dijo, y voy a ganar. Ayer ganó también en sus carreras. Le deseo lo mejor. Qué hermosa niña. Hermosos todos los niños. Vamos con una canción más con Francisco Orantes de su material Con Amor para los Niños.
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0: Vamos a pitufar.
1: Hola, mis amores. ¿Sabían ustedes que hay algunas llavecitas de oro que abren muchas puertas? Ajá, miren, por favor, discúlpame, gracias, perdón, con permiso, mucho gusto, bienvenido, tienes razón, te quiero, ¿te puedo ayudar? Estas llavecitas abren muchas puertas.

Ay, y esta hermosa melodía que escuché y me encontré, la verdad, en la red hace ya, fue en diciembre para ser exacta. Qué bonito. Y en niños, todo lo que nos rodea es creado por Dios. Ayer vi una, observé, porque no es correcto decir vi un video, porque eso es un pleonasmo. Se dice observé o analicé un video o vi una grabación, también se puede decir. Entonces, en esta producción encontré decían que alguien dijo, no, es que Dios no existe, porque ¿cómo lo puedes ver? ¿Cómo puedes saber que Dios existe? ¿Dónde está? Y la persona que, o el niño o la niña que estaba allí le dice, le responde, ¿de verdad no miras a Dios? No, ¿dónde está? Y entonces la cámara empieza a tomar imágenes de flores, árboles, un riachuelo, el cielo, las nubes, pajaritos volando y todo. Y le dice, ¿de verdad no lo ves? No, ¿dónde está? Vamos a escuchar completa de Alaban, de Arca Kids, Jesús y el burrito.

0: También los animales, los peces, los insectos, toda la flora y fauna, las montañas, las playas, las cascadas, el sol por la mañana y por la tarde, y la luna, los eclipses, las estrellas, los planetas, las galaxias, el universo entero.
1: Vamos a ir a la pausa comercial, son las 9 de la mañana con exactamente 30 minutos. Regresamos rápido ya para nuestra historia, que estoy emocionada, niños. Nos vamos a saltar un poco el orden que lleva en la historia de la Biblia sobre Daniel. Nos vamos a saltar dos acontecimientos muy grandes, porque uno de ellos es que el rey volvió a tener un sueño. Así como lo oyen, pero hoy vamos a hablar de algo que le pasó ahora a Daniel. Eso lo veremos regresando del corte comercial.
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0: si se puede decir así, había él levantado aquella estatua para que cuando sonaran todos los instrumentos musicales, la gente se postrara y lo adorara a él, oso, estatua. Pero los únicos que no lo hicieron fueron los jóvenes cristianos, amigos de Daniel, que amaban a Dios y que también, igual que Daniel, eran muy valientes y leales a sus principios. ¿Y qué fue lo que pasó? Que los lanzaron al horno de fuego, pero de allí salieron, porque el rey les dijo, es cierto que ustedes no quieren adorar mi estatua y que no sé qué, y vamos, les voy a dar otra oportunidad, porque si no me obedecen, ¿qué Dios? Allí fue su error. ¿Qué Dios los puede librar de mis manos? Ándale pues, mira, no sabía lo que estaba diciendo. Pero déjame ver quién está en la línea telefónica y luego seguimos con el antes de la historia para luego entrar al capítulo de hoy. Hola, buenos días.
1: Hola, profe Vicky.
0: ¿Alana?
1: Sí.
0: Alana, buenos días, ¿cómo estás?
1: Bien.
0: Qué bueno, mi amor. ¿En qué puedo servirte, Alana?
1: ¿Me puedes poner la canción de Vuelan los Ángeles?
0: Ándale, aquí sí, esa va a quedar muy bien. Vuelan los Ángeles. Ok, aquí te la vamos a buscar, ¿eh?
1: Sí.
0: Bueno, mi amor, gracias, Alana. Vamos a colgar a las tres. A la una, dos y...
1: A las tres,
0: gracias. Ay, qué bella niña, preciosa. Oigan, entonces aquí le vamos a buscar su canción. Estaba mencionando que los lanzan a los muchachos al horno de fuego y lo que ocurrió fue que de repente el rey, pero el rey dijo, calienten el horno 7 veces más. Y lo calientan así porque se enojó mucho por la respuesta de los muchachos. Cuando él dijo, ¿y qué Dios habrá que los libre de mi mano? Allí uno de ellos le dijo, mira rey, nuestro Dios nos puede librar de tu mano. Y si no, de todas maneras, sabe rey que no vamos a adorar tu estatua. Porque ellos sabían lo que Dios nos dice, que no vamos a tener escrito está, no tendrás dioses ajenos delante de mí. No te postrarás a ellos, ni los adorarás. Bueno, entonces, pues los muchachos sabían bien, habían sido bien enseñados y amaban a Dios. Ellos amaban a Dios. Entonces el rey se enfureció cuando les dijeron eso. Los muchachos, caliéntenlo 7 veces más. Los hombres que empezaron, córrele que trae más leña y que échale y más. Pues cuando agarran a los muchachos, amigos de Daniel, a Sadrach, Mesach y Abednego, que son los nombres que allí les pusieron, entonces los amarraron y así con su ropa y todo por la prisa del rey los lanzaron al horno. Cuando los lanzaron las llamas y hicieron así, ¿no? Porque las personas que los lanzaron a ellos los lanzaron con fuerza, pero se acercaron también tanto al calor que ¿qué creen? Que esas personas fallecieron allí mismo por tanto fuego y los lanzan a los muchachos. Allá está el rey desde lejos viendo todo. Y que de pronto les dice a todos, oigan, que no lanzamos tres hombres allí atados. Y le dijeron, sí, rey, sí. ¿Y por qué veo cuatro? Y el cuarto se parece al hijo de los dioses. Sáquenlos a Dracmes, aquí ahí va el rey. Y los muchachos salieron como sin nada, como ahorita nos vamos a ir a comer una hamburguesa, a ver a dónde se te antoja a ti. No, yo quiero mejor comida china. Yo no sé qué estarían platicando Sadrachmes y Abednego. Y toda la gente ahí asombrada, dándoles vueltas, revisándoles, porque ni la ropa olía ni a humo. Su cabello en el calor no les había hecho daño. Y el rey estaba, pero asombrado, y los muchachos pues dijeron que pues su Dios había enviado su ángel a salvarlos. Eso les pasaba a ellos, pero ahora la prueba era para Daniel. Los envidiosos dijeron, tenemos que buscar algo para acusar a Daniel, para quitarlo de en medio, porque el rey lo quiere mucho. Y nada más Daniel dice, sería bueno pintar esa pared. El rey manda y lo pinta. Y qué coraje, ¿quién es ese Daniel? Pues le buscaron algo, dijeron, no le vamos a encontrar nada malo, si no es en algo relacionado con su fe, con su Dios. Miren, niños, así es la gente mala que no ama a Dios y que tampoco quiere que nosotros lo amemos, pero no les vamos a hacer caso. Vamos a escuchar esta cancioncita que la interpreta un niño precioso que se llama Francisco Joaquez y nos interpreta esta cancioncita. Daniel, ¿estás allí?

Ahí está, qué hermosa la interpretación de este niño, con este niño que se llama, como les dije, ya se me olvidó, pero con esa historia tan bonita de Daniel, sorprendente. Mira, tramaron un plan contra él. Le vamos a hacer así, así son los malos. Se juntan en bolitas para chismear, para hablar mal de ti. Yo recuerdo que en la primaria así había niñas que se juntaban. A lo mejor ellas quizás solas no se atreverían a hacerle daño a alguien, pero se juntaban en bolita y siempre había un líder que, oye, ¿verdad que vieje? Y ahí están los otros también. Ay, que sí, que no sé qué. Ay, ni te juntes allí con ella porque, ay, ¿verdad que eso pasa en las escuelas, mis amores? Siempre ha existido. Y cuando tú amas a Dios, también pasa eso. Te van a tener envidia, te van a tener celos. Van a decir, ay, se cree mucho y cosas así, porque no saben lo que tienes. No saben quién está contigo. Y creen que están peleando contra ti. Así que tú diles como Sadrach, Mesach y Abednego, ah, mi Dios te va a arreglar, mi Dios te va a arreglar. Vamos a la pausa comercial y volvemos.

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5: Nuevamente Dios lo pone como superior a todos. Y mira lo que ocurrió, cómo se juntaron contra él. Así que vamos a apreciarlo, pero déjenme que ponga aquí algo

En la Biblia aparecen cantidad de relatos maravillosos sobre Dios y todas las cosas increíbles que ha hecho y quiere hacer para los que lo aman. ¿Tú tienes Biblia?

0: Daniel era obediente a Dios, por eso le hizo hallar gracia ante los ojos del rey Darío. Como Daniel hacía buen trabajo, el rey Darío lo nombró jefe de todos en su gobierno. Esto no agradaba a algunas personas. Por eso, esperaban que Daniel fallara en algo para acusarlo con el rey. Pero Daniel siempre hacía las cosas bien.
1: No tenemos nada de qué acusar a Daniel.
2: Ya sé. Lo haremos caer con algo que tenga que ver con su religión. Saludos, su majestad.
1: Viva muchos años, querido rey.
2: Todos nosotros, como jefes y gobernantes, queremos sugerirle que ponga en vigor una nueva ley.
1: Esta ley establecerá que durante todo un mes nadie podrá adorar a ningún dios ni persona. Solo a usted, su majestad.
2: La ley será para todo el reino. Y cualquiera que desobedezca será echado vivo al pozo de los leones.
1: Majestad, firme la ley para que nada ni nadie pueda cambiarla.
3: Me parece bien.
0: Y el rey Darío firmó la ley.
4: Pueblo, atención a esta nueva ley. Durante un mes, nadie podrá adorar a ningún dios ni ninguna persona, solo al rey Darío. Esta ley entrará en vigor ahora mismo.
5: Ninguna ley me impedirá tener una relación con mi Dios, el verdadero Dios.
1: ¡Oh! ¡Mira a Daniel! ¡Está orando a su Dios!
2: ¡Vamos a contarle al rey! ¡Oh, querido rey! Usted ordenó que durante un mes nadie puede adorar a ningún dios ni persona. Solamente usted, ¿verdad?
1: El mes no ha terminado todavía, ¿verdad?
3: ¿Cierto?
2: Usted también ordenó que quien desobedezca sea echado al foso de los leones, ¿verdad?
3: Exacto. Y estas leyes nadie las puede cambiar.
1: Pues resulta que ese Daniel, el que trajeron de Judá cuando era un muchacho, no obedece la ley de su majestad. Tres veces se arrodilla a su Dios. ¿Cómo la ve?
3: Oh. Mañana resolveremos esto.
1: Buenos días, su majestad. Recuerde que Daniel debe ser echado en el foso de los leones.
2: Usted firmó una ley que debe ser cumplida.
3: Tráigame a Daniel. Amigo Daniel, espero que te salve tu Dios, ese a quien siempre has adorado.

El rey Darío se encontraba muy triste por lo sucedido a su amigo Daniel y nada podía contentarle.

0: Daniel, Daniel, ya que siempre has adorado a tu Dios, ¿te ha podido salvar de los leones?
1: ¡Viva muchos años, su majestad! Mi Dios envió a su ángel que le cerró la boca a los leones y no me hicieron daño. Dios sabe que yo no hice nada malo, ni tampoco le he traicionado a usted.
0: ¡Sí! ¡Saquen a Daniel del foso de los leones!

0: Tráiganme aquí a los que acusaron a Daniel.
1: Nos llamó, querido rey.
0: Ustedes acusaron a Daniel y él no hizo nada malo. Ahora, ustedes serán echados al foso de los leones. ¡Llévenlos! Con deseos de paz, ordeno a todos los habitantes del reino que adoren y obedezcan al Dios de Daniel. Es un Dios poderoso y pudo salvar a Daniel de las garras de los leones.
2: Y así Daniel siguió siendo muy importante durante el reinado de Darío.
3: ¡Nos vemos en casa!
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Gracias, Señor. Eres lindo, eres sublime, eres amable, eres más bello que las flores, eres más dulce que la miel.

Ay, no puedo creer que ya nos vamos a retirar, niños, pues la historia que hemos escuchado hoy es impresionante y también me llama mucho la atención. Miren, si alguien les hace algo, está abusando, maltratando, molestando, quiero decirles que ustedes tienen un Dios que les defiende. A veces parece, Dios permite en muchas ocasiones que pasen cosas porque él tiene un propósito, a veces porque las personas provocan que es como se dice, que se abren puertas, ¿verdad? El abuelo, la mamá, el papá hacen cosas incorrectas y entonces allí dice, ya saben quién dice, ¿verdad? Ah, pues mira, allí tengo una puerta abierta, me está invitando para que yo entre, toda la familia. ¿Qué habrá en esta familia? Ay, ahí hay unos niños. Ah, pues tiene como permiso por parte de los abuelos o de los demás. Así que hoy te quiero animar para que confíes y creas que para Dios nada es imposible y que Él siempre te va a proteger y te va a sacar adelante. Si te llega a ocurrir algo, Él te va a sostener. Porque así es él. Yo me voy a despedir. Mi nombre es Victoria Aguiar. Fue un honor estar con ustedes. Y si Dios quiere, el próximo domingo a la misma hora, aquí estamos de 8 a 10 de la mañana con tu programa aquí en Stereo Music, en Stereo Sol y en Radio Bahía.

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Escuchamos con los Hooligans, La Pluma de mi Tía, Los Rebeldes del Rock con La Chica del Calendario, Angélica María Fortachón con los Teen Tops, Maybelline. Muchísimas gracias a Pati Garnica, que se reporta desde la Alcaldía Tlalpan. Gracias, Pati. Saludos también para la familia Licona, Nava y Licona Correa, de parte de Leonel Licona. Muchas gracias también a Marisela González. Saludos, felicitaciones a todos en cabina. Muchas gracias, Marisela. Ya las 12 del día con 30 minutos.

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Escuchamos con Ol Suárez, Estrellas en tus ojos, Julissa, Memo, los Crazy Boys, Besitos, sí, y La felicidad llegó a cargo de Alberto Vázquez. Muchísimas gracias a Jerry, que nos saluda aquí en la Gustavo Madero, en la Ciudad de México. Gracias, Jerry. Saludos también para Luli Hernández. Gracias, Luli. Saludos para usted, para toda su familia. María de Los Ángeles, bonita tarde, saludos a toda la familia de la XEB, la B Grande de México. Muchas gracias, María de Los Ángeles. Bien, las 12 del día con 47 minutos, yo me despido, les dejo una tarde llena de música, todavía falta una hora más de música en A Todo Volumen, nos vamos a ir con pura música también en el programa de Juan Gabriel, sonoreando para que disfruten de este domingo 28 de junio. Muchísimas gracias por estar aquí en el 1220 de AM. Soy Hugo Castillo, pásela bien. En los controles técnicos se queda Oliver Rubio. Disfrute de cada instante de la vida, porque vida solo hay una.

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5: Doctor Alfonso Ortiz Tirado, voz pionera de la canción romántica.
6: Me gusta cantarle al viento porque vuelan mis cantares.
5: El doctor Alfonso Ortiz Tirado realizó algunas de las primeras grabaciones en discos comerciales y con ello comenzó a triunfar en Estados Unidos, donde se dieron a conocer sus registros para la compañía Victor, que difundía sus materiales en toda América.
7: Camino.
5: Su carrera en la radio fue también brillante. Apoyó la carrera de importantes compositores jóvenes y estrenó canciones de María Grieber, Guti Cárdenas, Jorge del Moral, Agustín Lara y Fernando Curiel en

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1: Doctor Alfonso Ortiz Tirado, voz pionera de la canción romántica.
2: Como el clavel del aire, así era ella, igual que la flor.
1: Alfonso Ortiz Tirado nació en Álamos, Sonora, el 24 de enero de 1893. A la edad de 8 años, cantaba muchos de los pasajes líricos que le escuchaba a sus hermanas mayores. En su adolescencia, cantó para Porfirio Díaz. Y más adelante, realizó sus primeras presentaciones profesionales para sus compañeros médicos. En 1927, realizó las primeras grabaciones en el sello Olimpia en México.

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4: Registrarnos como aspirantes a la coordinación estatal para la defensa de la transformación y la soberanía. Estamos muy contentos de dar un paso más para fortalecer el segundo piso que encabeza nuestra presidenta Claudia Sheinbaum. Muchas gracias al equipo que me acompaña el día de hoy y a las ciudadanas y ciudadanos que nos han respaldado en el estado de Baja California para dar este paso este día de hoy tan importante.
5: El senador con licencia por Baja California, Armando Ayala Robles, acudió este lunes a formalizar su registro en el proceso interno de Morena como aspirante a la coordinación estatal en defensa de la transformación y la soberanía nacional en Baja California. El legislador con licencia estuvo acompañado por más de 500 ciudadanos provenientes de distintos municipios de Baja California, quienes viajaron a la capital del país para expresarle su respaldo. Ayala Robles recordó que esta es la séptima ocasión en la que participa en un proceso interno de Morena, desde su primera aspiración en el año 2015 para la presidencia municipal de Ensenada. Finalmente, destacó que continuará recorriendo los municipios de Baja California para escuchar a la ciudadanía, construir propuestas y seguir defendiendo las causas que dieron origen a la Cuarta Transformación. 66ª Legislatura, Justicia para Todos, Senado de la República.
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0: canciones.
1: Estamos escuchando Déjame Llegar a Ti con el dúo Gamboa y Galindo. Esta canción fue uno de los primeros éxitos del compositor yucateco Enrique Coqui Navarro. Con esta composición, conquistó el primer lugar en el concurso de la canción yucateca, convocado por el Ayuntamiento de Mérida en 1965. Este trovador y poeta dejó más de 100 creaciones que han sido disfrutadas por varias generaciones.

0: Coqui Navarro, el hombre que nació para cantar. 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
0: hablar. 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Sean bienvenidas y bienvenidos. Comenzamos.

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0: el alma del provincial. La escribió en 1930 y uno de los primeros en grabarla fue su primo Tito Guízar, el primer charro cantor del cine mexicano.
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0: Con el tiempo, Guadalajara se incorporó a la banda sonora de decenas de películas muy taquilleras como Funny in Acapulco, donde la canta Elvis Presley.
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0: Pero la letra de Guadalajara es una bella descripción poética, difícil de frasear y de cantar, que luce mucho mejor en las voces más hermosas de la música vernácula de México.

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Se vivía el año de 1932 en México, cuando comenzó a escucharse en las radiodifusoras a un dueto femenino conocido como Pirita y Jade, que después adoptaría el nombre de las hermanas Landín.

Pero una de sus integrantes se enamoró y el romance terminó en boda. Su esposo se opuso a que siguiera cantando y el dueto se desintegró, lo que abrió paso a la carrera como solista de María Luisa Landín. Yo te quiero.

Está usted escuchando Canción del Alma, del compositor puertorriqueño Rafael Hernández. Este fue el primer gran éxito de María Luisa Landín, con el que logró récords de venta en toda Latinoamérica. María Luisa Landín, la reina del bolero. 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
4: Para registrarnos como aspirantes a la coordinación estatal para la defensa de la transformación y la soberanía. Estamos muy contentos de dar un paso más para fortalecer el segundo piso que encabeza nuestra presidenta Claudia Sheinbaum. Muchas gracias al equipo que me acompaña el día de hoy y a las ciudadanas y ciudadanos que nos han respaldado en el estado de Baja California para dar este paso este día de hoy tan importante.
5: El senador con licencia por Baja California, Armando Ayala Robles, acudió este lunes a formalizar su registro en el proceso interno de Morena como aspirante a la coordinación estatal en defensa de la transformación y la soberanía nacional en Baja California. El legislador con licencia estuvo acompañado por más de 500 ciudadanos provenientes de distintos municipios de Baja California, quienes viajaron a la capital del país para expresarle su respaldo. Ayala Robles recordó que esta es la séptima ocasión en la que participa en un proceso interno de Morena, desde su primera aspiración en el año 2015 para la presidencia municipal de Ensenada. Finalmente, destacó que continuará recorriendo los municipios de Baja California para escuchar a la ciudadanía, construir propuestas y seguir defendiendo las causas que dieron origen a la Cuarta Transformación. 66ª Legislatura, Justicia para Todos, Senado de la República.
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1: Y pues vamos a hacer aquí la edición especial, el lanzamiento especial. Y pues espero que les guste.
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1: Aquí Modesto nos puso a improvisar. Gracias por la invitación.
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0: ¿Sabe usted qué es la toponimia? Es el estudio etimológico del origen y el significado de los nombres propios de los lugares.
1: La palabra de hoy es Tequipeucan, parte de lo que hoy conocemos como Tepito. Llevó en tiempos coloniales el nombre de Tequipeucan, que en lengua náhuatl significa lugar donde comenzó el tequio obligado, o lugar donde comenzó la esclavitud. Esto se debe a que ahí, el 13 de agosto de 1521, cayó prisionero Cuauhtémoc, el último tlatoani mexica, lo que marcó la caída de la heroica ciudad de Tenochtitlan.
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2: La música del jalisciense Gonzalo Curiel es un pilar de la época de oro de la canción romántica mexicana. Prueba de ello es el bolero Vereda Tropical, estrenado por Lupita Palomera en 1937.

0: Es importante decir que la música de Gonzalo Curiel ambientó más de 100 películas y que en 1954 fue reconocido con un premio Ariel por la banda sonora del filme Eugenia Grandet.
1: Eugenia, hija, carta, tienes carta. Después de 2 meses de esperar. Ahí te la he hecho.
0: Gonzalo Curiel fue, sin duda, uno de los compositores más brillantes y exitosos de su tiempo. Los mejores cantantes como Pedro Vargas, Elvira Ríos, Adelina García y Antonio Badú hicieron versiones inolvidables de sus boleros y se disputaban el privilegio de ser sus intérpretes oficiales. Además, Curiel apadrinó a grandes voces que después cobraron enorme fama como las hermanas Águila, Lidia Fernández y Chucho Martínez Gil. 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